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0: Uno de los tesoros que todavía tenemos es la lengua de nuestros abuelos, el náhuatl o mexicano, que es una de las lenguas más hermosas del mundo, y Tlaxcalancingo es uno de los pueblos donde todavía las personas mayores lo hablan. La lengua náhuatl forma un mundo donde todo es respeto y veneración. Se emplean muchas metáforas al nombrar las cosas, y el hablar se adorna con disfrazismos de alto contenido filosófico. Por eso, es nuestro deber preservar esta bella herencia de nuestros abuelos a toda costa. Los que lo hablan deben enseñársela a los hijos, y los que no entendemos debemos escuchar y aprender, y así evitaremos que se pierda para siempre, tal y como nos cuenta doña Clara Coatl.
1: Cuando yo, mi mamá me hablaba, me decía, si es tlapecho, si no ni me can está mal, no ni macayeyatl, me can no ni escanancoahuatl, si ya no ni, si es telananatl, pero mira, ese significa que si voy a jalar el agua, voy a jalar a pulsos, porque antes jalábamos a pulsos, ahorita ya hay bomba, antes no. Antes me decía, si ya no ni escanan con agua, este can comar, metas no es que, un chiquipeste, para Tlaxcal. Se dice que la cuesta yo al comar, porque va a ser tortillas. Voy a traer el chiquipeshcle, pero antes lo decían chiquipeshcle. Entonces el chiquipeshcle. Chitlacuecho pues es al molino. Si sigue porque la masalosque, porque no necesitas que cuenta. Pajuahuetigüe. Ese quiere decir que vamos a desayunar y vamos a ir al campo a leñar.

0: En la XHSB son las 19 horas.
1: Kuali Yowal, Kashtol Guanagui horas.
0: Con 43 minutos.
1: Y Kaomepoal Guanyeyi minutos.
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3: En la XHSBE son las 19 horas.
0: Kuali Yowal, Kaxtol Huanahui Horas.
3: Con 46 minutos.
0: Y Caumepoal Huanchicuase Minutos.
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1: Hay personas que sabían hacer maldades, que les nombraban brujos. Se lo embrujaban, la persona que no le caía, lo embrujaba. Tenían un libro, la magia negra, y ahí aprendían los misterios. Y así como le podían hacer maldad a una persona. Ah, pero también había personas también, eran brujos, pero también sabían curar a una persona que está enfermo de brujería, lo iban a ver. Oye, mira, te vengo a ver, mira, está malo mi familia y pues quiero que vayas a curar. Lo limpia con huevo de pollo, lo limpia con huevo de pollo, con hierbas y todo eso, es que cómo sabían curar. Y sí, se le quitaba la enfermedad. El médico no lo alivia, tenía que curarlo un brujo y así se le quitaba la enfermedad de brujería. No había médicos como ahora. Hubo gente que tuvieron la curiosidad de curar con hierbas. Mi abuela sabía curar. No era bruja, era curiosa de curar a los enfermos. Uno tiene fiebre, la manteca del marrano. La manteca del marrano, cuando lo hierven en el chicharrón y salen esa grasa, después enfría y ya está así como fumada, se pone así, se seca. Ese lo hacía con una hoja de mazorca, hacía una pomadita la manteca y nos lo soltaba de aquí a acá, de la pierna para el tobillo y nos encobijaba. Y a otro día, adiós de fiebre, está sano y salvo. El otro día le quemaba el temazcal, lo mañaban y todo eso ya. Otro día reposaba ya, a trabajar. Había personas que curaban casero, con hierbas, con todas esas cositas. Así vivieron los difuntos.
2: En la XHSBE son las 19 horas.
3: Kuali Yowal, Kashtol Guanagui Horas.
2: Con 49 minutos.
3: Y Kaumepoal Guanchignagui Minutos.
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2: En la XHSBE son las 19 horas.
3: Kuali Yowal, Kashtol Guanagui Horas.
2: Con 51 minutos.
3: Y Kaumepoal Guanmaxla Guanse Minutos.
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0: las actividades cotidianas en las niñas, niños y adolescentes, tales como desayunar, asearse, asistir a la escuela, recibir clases por parte de los profesores, hacer tareas tanto escolares como familiares, jugar, asistir a eventos culturales que fomenten la formación de valores humanos, son actividades que realizan día con día. Actividades que una niña, niño o adolescente vive como parte de una protección por amor natural que le muestran sus progenitores. Todo ello, un ejemplo claro de ejercicios plenos de los derechos inherentes al ser humano, por lo que lo toman como algo natural. Pero, ¿te has puesto a pensar en qué pasa con las niñas, niños y adolescentes que no cuentan con todo lo anterior mencionado? Quienes no cuentan con ello, están viviendo sin duda una violación a sus derechos. 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
1: En la XHSBE son las 19 horas.
2: Kuali Yowal, Kashtol Guanagui Horas.
1: Con 54 minutos.
2: Y Kaumepoal Guanmaxla Guanagui Minutos.
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8: En la XHSBE son las 19 horas.
9: Kuali Yowal, Kashtol Guanagui Horas.
8: Con 56 minutos.
9: Y Kaumepoal, Huancastol, Huancé Minutos.
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18: Tlaxcalancingo, tierra de todos.
19: Buenas tardes, señora. Vengo a dejarle estos productos a doña Gloria Cuaya. ¿Sabe en qué barrio vive?
8: ¡Híjole! Cuaya, Cuaya.
2: Antes era más fácil saber dónde vivían las personas.
19: En Tlaxcalancingo se pertenece al barrio en que se nace y como generalmente se nace en el mismo barrio del padre, la pertenencia al barrio y la residencia se heredan por línea paterna. Este modelo, que desde luego no se encuentra en el 100% de los casos, es muy frecuente y reconocido como costumbre del pueblo.
3: Soy el hijo del Querreque, ese que nace en Gilitla, ese que nace en Gilitla.
19: ¿Y tú, de qué barrio eres? ¿Conoce la historia de tus orígenes y del lugar donde vives? Información obtenida del libro Tlaxcalancingo, de Mercedes Oliveira. Un agradecimiento a ella y a todos los que hicieron posible este gran trabajo.
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8: En la XHSBE son las 19 horas.
9: Kuali Yowal, Kashtol Guanagui Horas.
8: Con 59 minutos.
9: Y Kaumepoal Huancashtol Guanagui Minutos.
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20: Tenemos que empezar a hacer entender a los pueblos, a nuestras comunidades, principalmente donde tenemos radios comunitarias, que pues no queda otra. O le enseñamos a nuestros hijos que esta es su tierra, que estas son sus calles, son sus pueblos, y que no tiene nadie el derecho de venir a despojarlos ni a correrlos del lugar donde viven, ni quitarles sus aguas, ni quitarles la tranquilidad, ni ponerlos en riesgo. Entonces tenemos que enseñarles a levantar los ojos y empuñar la mano y alzar la voz, o de lo contrario, con la omisión estaríamos enseñándoles a agachar la cabeza, a parar el lomo y a que nos vengan a joder en el momento que quieran.
8: En la XHSBE son las 20 horas.
9: Cuali yogual, sempoal horas.
8: Con un minuto.
9: Y casé minuto.
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0: Las actividades cotidianas en las niñas, niños y adolescentes, tales como desayunar, asearse, asistir a la escuela, recibir clases por parte de los profesores, hacer tareas tanto escolares como familiares, jugar, asistir a eventos culturales que fomenten la formación de valores humanos, son actividades que realizan día con día. Actividades que una niña, niño o adolescente vive como parte de una protección por amor natural que le muestran sus progenitores. Todo ello, un ejemplo claro de ejercicios plenos de los derechos inherentes al ser humano, por lo que lo toman como algo natural. Pero, ¿te has puesto a pensar en qué pasa con las niñas, niños y adolescentes que no cuentan con todo lo anterior mencionado? 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
1: En la XHSBE son las 20 horas.
2: Cuali yogual, sempoal horas.
1: Con 4 minutos.
2: Y canagui minutos.
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1: En la XHSBE son las 20 horas.
2: Cuali yogual, sempoal horas.
1: Con 6 minutos.
2: Y cachicuase minutos.
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3: En la XHSBE son las 20 horas.
0: Cual y yogual, sempoal horas.
3: Con 9 minutos.
0: Y cachicnahui minutos.
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3: En la XHSBE son las 20 horas.
0: Cuali yogual, sempoal horas.
3: Con 11 minutos.
0: Y camactlac huan se minutos.
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0: Yo pregunto a los presentes si no se han puesto a pensar que esta tierra es de nosotros y no del que tenga más.
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3: En la XHSBE son las 20 horas.
4: ¿Cuál y yogual? Cempoal horas.
3: Con 13 minutos.
4: Y Camaxlac, Guanyeyi minutos.
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3: En la XHSBE son las 20 horas.
4: ¿Cuál y yogual? Cempoal horas.
3: Con 15 minutos.
4: Y cacaxtol minutos.
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3: En la XHSBE son las 20 horas.
4: ¿Cuál y yogual? Cempoal horas.
3: Con 17 minutos.
4: Y cacaxtol guan ome minutos.
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3: En la XHSBE son las 20 horas.
4: ¿Cuál y yo, cuál? Sempoal horas.
3: Con 18 minutos.
4: Y Cacastol, Cuanyeyi minutos.
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9: En la XHSBE son las 20 horas.
10: ¿Cuál y yo, cuál? Sempal horas.
9: Con 21 minutos.
10: Y casempal guance minutos.
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1: Hola, vecina de Tlaxcalancingo. ¿Cuál es tu nombre?
2: Beatriz Coatcuatzo.
1: ¿Y qué significan tus apellidos?
2: ¿Quién sabe?
0: Nuestros apellidos nos cuentan de nuestro origen y llevan impregnada la raíz de nuestros pueblos. Coat significa serpiente. Cuatzo significa cabello de la cabeza. Cuautle significa águila. Popoca significa el que humea.
3: En la XHSBE son las 20 horas.
4: Cuali yogual, sempual horas.
3: Con 24 minutos.
4: Y casempual guanagui minutos.
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0: una de las propiedades importantes del ajo es que es un antibiótico natural. Durante la Primera Guerra Mundial, cuando en ese entonces tampoco era tan accesible los medicamentos, tanto por la guerra como por la época en la que se vivía, no tampoco había pues tanta invasión, ¿no?, de compañías y de marcas, ¿no?, que ofrecieran. Pero bueno, a causa de la guerra era menos accesible poder adquirir un medicamento. Fue algo que los libró de muchas epidemias y de muchos contagios y de curar heridas, porque es un antibiótico natural y porque lo podían tener a la mano.
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2: En la XHSBE son las 20 horas.
3: Cualiyowal, sempual horas.
2: Con 26 minutos.
3: Y casempual, guanchicuase minutos.
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17: Sí, lúlole. Para que se duerma el niño. Ah, que duerma porque ya viene el coyote. Así ya le dice el náhuatl, ya le dice que duerma porque ya viene el coyote. Que duerma. Así que ya le espanta, pues ya duerme la criaturita. Ya huits un coyote, ándele, mitzcuas, un coyote, que lo va a comer el coyote. No necesite la chigüe, no bruja. Estaba escuchando antes, pues no necesite. Que en Chichinango, con el de los chupa, los niños, así en Castilla decimos, la bruja, pero en aguas poche. Por eso así les hablamos de chiquitos, algo de animal. Ya hubiese el perro lo va a comer, ándele. La misma parte es misto, el gato, ándele, mira, ya viene él. Ya viene el gato, el tzcuintle, el perro. Mira, ese sabe comer niños. Que lo muerda. Ya duerme mejor, ya cállate. Y con eso ya lo espantamos. Lo cargamos y por eso ya lo estamos arrullando así. Para que no salgas necio, ya está grandecito de que ya puede caminar. No salgas. Vamos aquí, está porque no hay un pagante con mis blancos. Allá está el perro, te va a morder. Antes era así, ahora todo ya cambió.
2: En la XHSBE son las 20 horas.
3: Cualiyowal, sempual horas.
2: Con 30 minutos.
3: Y casempual, cuan maxlac minutos.
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2: En la XHSBE son las 20 horas.
3: Kuali Yowal, Sempual Horas.
2: Con 32 minutos.
3: Y Casempual, Guanmaclac, Guanome Minutos.
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3: En la XHSBE son las 20 horas.
4: Cual y yogual, sempual horas.
3: Con 34 minutos.
4: Y casempual, guanmaxla, guanagui minutos.
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1: En la XHSBE son las 20 horas.
2: Cual y yogual, sempual horas.
1: Con 46 minutos.
2: Y caumepual, guanchicuase minutos.
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0: En la XHSBE son las 21 horas.
1: Kuali Yowal, Sempoal Guanse Horas.
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0: Yo pregunto a los presentes si no se han puesto a pensar que esta tierra es de nosotros y no del que tenga más.
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3: En la XHSBE son las 21 horas.
4: Kuali Yowal, Sempual Guanse horas.
3: Con 16 minutos.
4: Y Kakashtol Guanse minutos.
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0: Algunos alimentos en náhuatl son:
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2: En la XHSBE son las 21 horas.
3: Kuali yowal, sempual guan se horas.
2: Con 32 minutos.
3: Ika sempual guan maklak guan ome minutos.
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son ciertas y se cree que son verdad. Pero también a veces decimos la verdad y quisiéramos que fuera una mentira. Esta es una de ellas.

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3: En la XHSBE son las 21 horas.
4: Kuali Yowal, Sempoal Guanse Horas.
3: Con 51 minutos.
4: Y Kaumepoal Guanmactla Guanse Minutos.
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5: En la XHSBE son las 22 horas.
6: Quali yowal, sempual guan ome horas.
5: Con 2 minutos.
6: Y ka ome minutos.
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2: En la XHSBE son las 22 horas.
3: Kuali yowal, sempual guan ome horas.
2: Con 17 minutos.
3: Y kakashtol guan ome minutos.
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0: San Bernardino Tlaxcalancingo. Tlaxcalancingo. De Tlaxcalan, Tlaxcali, pan de maíz, ian, punto, y la terminación cinco, transformada cingo, es decir, en el pequeño Tlaxcala, o lugarcito junto al pan de maíz, o lugar junto al venerable pan de maíz. San Francisco Acatepec, Acatepec, de Acat, caña, carrizo, tepet, cerro y se, en el conjunto hace Acatepec, Acatepec, que dice en el cerro del carrizo. Santa María Tonantzintla, Tonantzintla. Este nombre está formado por to, pronombre posesivo que indica nuestro, nuestra, nantli, madre, sin, diminutivo que expresa veneración, amor, respeto, y tla, por tlali, tierra o lugar. El compuesto hace Tonantzintla, cuyo significado es lugar donde se venera a Tonantzin, o lugar donde se venera a nuestra madrecita. San Rafael Comac es una palabra que se formó de comali, utensilio de barro para cocer las tortillas, que nosotros llamamos simplemente comal, y se, en lo cual produce comac, que significa en los comales o donde hay comales. San Antonio Cacalotepec. Las raíces de esta palabra son cacalot, cáscara, tepec, cerro, y se, en el conjunto hace cacalotepec, en el cerro del cascarero. Cuayantla, de cuahuic, árbol, yancuic, nuevo, y tla, abundancial, formando cuayantla, cuyo significado, donde abundan los árboles nuevos, o en la arboleda, o en el bosque nuevo.
1: En la XHSBE son las 22 horas.
2: Kuali yowal, sempual guan ome horas.
1: Con 32 minutos.
2: Ika sempual guan maktlak guan ome minutos.
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0: Esta es su tierra, y que estas son sus calles, son sus pueblos, y que no tiene nadie del derecho de venir a despojarlos ni a correrlos del lugar donde viven, ni quitarles sus aguas, ni quitarles la tranquilidad, ni ponerlos en riesgo. Entonces tenemos que enseñarles a levantar los ojos y empuñar la mano y alzar la voz, o de lo contrario, con la omisión estaríamos enseñándoles a agachar la cabeza, a parar el lomo y a que nos vengan a joder en el momento que quieran.
1: En la XHSBE son las 22 horas.
2: Quali yowal, sempoal guan ome horas.
1: Con 47 minutos.
2: Y caumepoal guan chicome minutos.
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0: 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Actividades que una niña, niño o adolescente vive como parte de una protección por amor natural que le muestran sus progenitores. 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
1: En la XHSBE son las 23 horas.
2: Kuali Yowal, Sempoal Wanyeyi horas.
1: Con 4 minutos.
2: Y Kanawi minutos.
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0: una de las propiedades importantes del ajo es que es un antibiótico natural. Durante la Primera Guerra Mundial, cuando en ese entonces tampoco era tan accesible los medicamentos, tanto por la guerra como por la época en la que se vivía, ¿no? Tampoco había pues tanta invasión, ¿no? de compañías y de marcas, ¿no? que ofrecieran. Pero bueno, a causa de la guerra era menos accesible poder adquirir un medicamento. Fue algo que los libró de muchas epidemias y de muchos contagios y de curar heridas, porque es un antibiótico natural y porque lo podían tener a la mano.
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2: En la XHSBE son las 23 horas.
3: Cuali yogual, sempual guanyeyi horas.
2: Con 19 minutos.
3: Y cacastol guanagui minutos.
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1: En la XHSBE son las 23 horas.
2: Kuali Yowal, Sempual Guanyeyi Horas.
1: Con 31 minutos.
2: Y Kasempual Guanmaclan Guanse Minutos.
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1: Hola, vecina de Tlaxcalancingo. ¿Cuál es tu nombre?
2: Beatriz Coatzo.
1: ¿Y qué significan tus apellidos? ¿Quién sabe?
0: Nuestros apellidos nos cuentan de nuestro origen y llevan impregnada la raíz de nuestros pueblos. Toxcoyoa significa lugar del coyote conejo. Coyot significa coyote.

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1: Buenas tardes, señora. Vengo a dejarle estos productos a doña Gloria Cuaya. ¿Sabe en qué barrio vive?
2: ¡Híjole! Cuaya, Cuaya. Antes era más fácil saber dónde vivían las personas.
0: La venta de propiedades de Tlaxcalancingo ha afectado hasta cierto punto la base territorial original de los barrios, y que habiendo aparecido una tendencia de semilocalización, ya no existe una correlación absoluta entre pertenecer a un barrio y llevar un apellido que originalmente pertenecía a otro.
3: ¿Dónde estás? Yo soy solo un pasajero, tierra de mi pensamiento, conmigo vas.
1: ¿Y tú, de qué barrio eres? ¿Conoce la historia de tus orígenes y del lugar donde vives? Información obtenida del libro Tlaxcalancingo, de Mercedes Oliveira. Un agradecimiento a ella y a todos los que hicieron posible este gran trabajo.
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4: En la XHSBE son las 0 horas.
5: Tlaxco Yowal.
4: Con 14 minutos.
5: Y Camajlac Guanahui minutos.
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0: Tenemos que empezar a hacer entender a los pueblos, a nuestras comunidades, principalmente donde tenemos radios comunitarias, que pues no queda otra. O le enseñamos a nuestros hijos que esta es su tierra, que estas son sus calles, son sus pueblos, y que no tiene nadie del derecho de venir a despojarlos ni a correrlos del lugar donde viven, ni quitarles sus aguas, ni quitarles la tranquilidad, ni ponerlos en riesgo. Entonces tenemos que enseñarles a levantar los ojos y empuñar la mano y alzar la voz, o de lo contrario, con la omisión estaríamos enseñándoles a agachar la cabeza, a parar el lomo y a que nos vengan a joder en el momento que quieran.
1: En la XHSBE son las 0 horas.
2: Tlaxco Yowal.
1: Con 17 minutos.
2: Y Cacaxtol Juan Ome minutos.
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3: En la XHSBE son las 0 horas.
4: Tlaxco Yowal.
3: Con 31 minutos.
4: Y Casempual, Guanmaclan, Guanse minutos.
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2: En la XHSBE son las 0 horas.
3: Tlaxco Yowal.
2: Con 49 minutos.
3: Y Caumepoal, Huanchignahui minutos.
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Xochitl Pitzahuac o Xochipitzahuac significa flor delgada, flor menuda, tierna y efímera, es decir, dualidad de voces que se unen para hablar de la efímera belleza de las cosas.

0: Xochipitzahuac representa las cosas de máxima belleza y efímera duración. Es el Iluic, la fiesta, suceso donde el Iluicac, el cielo, desciende hasta la casa del hombre para inundarla de belleza y floreciente alegría.
1: Pobrecito guajolote, pobrecito guajolote.
0: En Tlaxcalancingo, el Xochipitzahuac es el encuentro y la unión de dos seres humanos en matrimonio, y se celebra con mucha alegría y colorido.
1: Pobrecito

0: En la XHSB son la 1 de la mañana.
1: Cualitonal. Se hora.
0: Con 7 minutos.
1: Y cachicome minutos.
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2: En la XHSBE son la 1 de la mañana.
3: Cualitonan. Se hora.
2: Con 15 minutos.
3: Y cacaxtol minutos.
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6: En la XHSBE son la 1 de la mañana.
7: Cualitonal, se hora.
6: Con 35 minutos.
7: Y Catlasco, Guanmacuil minutos.
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2: En la XHSBE son la 1:00 a.m.
3: Cualitonal, se hora.
2: Con 46 minutos.
3: Y Caumepoal, guanchicuase minutos.
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San Luis Tehuiloyocan, Tehuiloyocan. Esta palabra procede de Tehuilot, cristal de roca, Yot, que denota propiedad o cualidad del sustantivo, y Can, lugar, dando como conjunto la dicción Tehuiloyocan, que significa lugar vidrioso o lleno de vidrio.

0: En San Luis Tehuiloyocan existe una misteriosa casa llamada por la voz popular la Casa del Diablo, y hoy es la Casa de Cultura del Pueblo, que se encuentra ubicada en la primera privada de la calle 5 de Mayo número 3, cerca de la plaza principal.
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2: En la XHSBE son las 2 de la mañana.
3: Cualitonan, ome horas.
2: Con 2 minutos.
3: Ica ome minutos.
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2: En la XHSBE son las 2 de la mañana.
3: Cualitonan, ome horas.
2: Con 16 minutos.
3: Y cacaxtol huan 6 minutos.
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Se volvió un momento al tiempo que entonaba un aire alegre.

muchas cosas, porque muchas cosas pasan a lo largo de los años. Que se mora en las montañas, no encontró a nadie más sabio que el corazón que llevaba, que le respondió sonriente a todo lo que preguntaba. Y un buen día le vieron regresar de algún lugar.

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6: En la XHSBE son las 2 de la mañana.
7: Cualitonan, ome horas.
6: Con 32 minutos.
7: Y casempual, guan maclac, guan ome minutos.
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2: En la XHSBE son las 2 de la mañana.
3: Cualitonan, ome horas.
2: Con 46 minutos.
3: Y caomepual, guanchicuase minutos.
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San Luis Tehuiloyocan, Tehuiloyocan. Esta palabra procede de Tehuilot, cristal de roca, yot, que denota propiedad o cualidad del sustantivo, y can, lugar, dando como conjunto la dicción Tehuiloyocan, que significa lugar vidrioso o lleno de vidrio.

0: En San Luis Tehuiloyocan existe una misteriosa casa llamada por la voz popular la Casa del Diablo, y hoy es la Casa de Cultura del Pueblo, que se encuentra ubicada en la primera privada de la calle 5 de Mayo número 3, cerca de la plaza principal.
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2: En la XHSBE son las 3 de la mañana.
3: Cualitonal, yeye horas.
2: Con 4 minutos.
3: Y canagui minutos.
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2: En la XHSBE son las 3 de la mañana.
3: Cualitonan. Yeye horas.
2: Con 16 minutos.
3: Y Cacaxtol Huan 6 minutos.
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Solo un corto principio tenemos para demostrar quiénes somos y un largo fin para quizás ser olvidados.

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0: México significa en el ombligo de la luna, del náhuatl metzcli, luna, y xixcli, ombligo. Los aztecas lo pronunciaban mexico, los españoles lo escribían México, ya que no existía la pronunciación de la J. Cuando cambió la grafía de la X a la J, se le empezó a llamar México con J, pero se siguió escribiendo México con X, lo cual es válido, pues la Real Academia de la Lengua permite excepciones para nombres propios.
1: En la XHSBE son las 3 de la mañana.
2: Cualitonan, yeyi horas.
1: Con 33 minutos.
2: Y casempual, guanmaxlas, guan yeyi minutos.
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6: Bueno, esta es una canción que se hace enseguida muy querida por todos los que la escuchan, ¿no? A nosotros también nos pasó lo mismo, no es una canción nuestra. La conocimos cantada por el gran ciego universal de la música latina, José Feliciano. Se llama Copa Rota y también la grabamos en un disco pirata y forma parte, por fin, de Hasta Luego.

0: Gracias, un aplauso también.
1: Gracias. Julián Infante, Andrés Calamaro, Ariel Roth de los Rodríguez aquí en el estudio. Y la gente puede pensar en este momento, ya que ya le cogí el tranquillo, ahora ya estoy caliente. Ya. La gente puede pensar en un momento dado que hay aquí mucho artilugio de efectos especiales para que estén aquí los Rodríguez. Hay tres señores artistas como la copa de un pino, un montón de amigos aquí situados en el estudio y tres guitarras, no más como dirían ustedes, ¿no?

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2: En la XHSBE son las 3 de la mañana.
3: Cualitonan, yeye horas.
2: Con 47 minutos.
3: Y caumepoal, guanchicome minutos.
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0: Las actividades cotidianas en las niñas, niños y adolescentes, tales como desayunar, asearse, asistir a la escuela, recibir clases por parte de los profesores, hacer tareas tanto escolares como familiares, jugar, asistir a eventos culturales que fomenten la formación de valores humanos, son actividades que realizan día con día. Actividades que una niña, niño o adolescente vive como parte de una protección por amor natural que le muestran sus progenitores. Todo ello, un ejemplo claro de ejercicios plenos de los derechos inherentes al ser humano, por lo que lo toman como algo natural. Pero, ¿te has puesto a pensar en qué pasa con las niñas, niños y adolescentes que no cuentan con todo lo anterior mencionado? Quienes no cuentan con ello, están viviendo sin duda una violación a sus derechos. Porque tú como niña, tú como niño, tú como adolescente, tienes derechos tales como el de tener un desarrollo pleno e integral, lo que implica la oportunidad de formarse física, mental, emocional, social y moralmente en condiciones de igualdad.
1: En la XHSBE son las 4 de la mañana.
2: Cualitonan, Nagui horas.
1: Con 5 minutos.
2: Y Camacuil minutos.
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2: En la XHSBE son las 4 de la mañana.
3: Kualitonan, Nahui horas.
2: Con 17 minutos.
3: Y Kakashtol, Juan Ome minutos.
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1: Buenas tardes, señora. Vengo a dejarle estos productos a doña Gloria Cuaya. ¿Sabe en qué barrio vive?
2: ¡Híjole! Cuaya, Cuaya. Antes era más fácil saber dónde vivían las personas.
1: La colonia Reforma pertenece en teoría al barrio de Galeotitla. Algunos colonos son hijos del mismo barrio porque se les dio preferencia durante las ventas, pero otros han venido de otras partes del pueblo y muchos de la ciudad. Los que han venido de otra parte no se sienten obligados ni se consideran miembros del barrio y los mayordomos, cuando los invitan a participar en una fiesta, los anotan simplemente como invitados. ¿Y tú, de qué barrio eres? ¿Conoce la historia de tus orígenes y del lugar donde vives? Información obtenida del libro Tlaxcalancingo, de Mercedes Oliveira. Un agradecimiento a ella y a todos los que hicieron posible este gran trabajo.
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3: En la XHSBE son las 4 de la mañana.
4: Kuali Tonal, Nahui Horas.
3: Con 35 minutos.
4: Y Catlasco, Guanmacuil Minutos.
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2: En la XHSBE son las 4 de la mañana.
3: Kualitonan, Nahui Horas.
2: Con 47 minutos.
3: Y Kaumepoal, Huanchicome Minutos.
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6: En la XHSBE son las 5 de la mañana.
7: Qualitonal, Macuiloras.
6: Con un minuto.
7: Y Casé Minuto.
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0: Desde antaño hasta nuestros tiempos, el nopal ha sido una de las principales fuentes de alimentación.
1: En la casa que usted vaya a diario anteriormente, le preguntaban, ¿qué hicieron de comer? Frijoles con nopal. Va a otra casa y le preguntan, ¿qué hicieron de comer? Arvejones con nopal. Entonces, a eso se basaba antes nuestros alimentos. Quelites, carne muy poca. De hecho, carne nomás los días domingos.
0: El nopal es rico en nutrientes y brinda grandes beneficios a la salud, además de que ha sido una de las principales fuentes de ingresos para las familias de Tlaxcalancingo, siendo así que desde 1994 se celebra la Feria de Nopal.
1: Pues el nopal tiene muchas propiedades. Entre tantas propiedades ayuda al control del sobrepeso, ayuda al control de la diabetes. Ya cuando el nopal ya está grande, da una especie, vamos a tomarlo así como una especie de moco. Y en esa especie de moco se juntan unos animalitos que se pueden juntar para teñir tela. En un nopal le pueden sacar infinidad de cosas. Su raíz también es muy curativa, que muchas veces pues no sabemos. Sí, yo lo aprendí por medio de un señor que es naturista, que sus raíces también se pueden hervir, se pueden tomar como agua de tiempo para normalizar la azúcar.
2: En la XHSBE son las 5 de la mañana.
3: Cualitonan, Macuiloras.
2: Con 21 minutos.
3: Y Casempal Guance minutos.
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0: ¿Sabías que en San Antonio Cacalotépec, el santo patrono es San Antonio de Padua, el cual se festeja el 13 de junio de cada año? Y que popularmente se le invoca para conseguir novio o novia o encontrar objetos perdidos. Se dice que las señoritas o jóvenes que no encuentran el amor lleven al santo 13 monedas pedidas a 13 personas solteras diferentes, si son señoritas, a jóvenes, y si son jóvenes, a señoritas. Estas monedas deben pedirse a lo largo del día 13 de junio. Junto con esto también debe llevarse un listón rojo y una veladora, la cual debe ser encendida al momento de entregar las monedas con el listón y acompañadas por una oración en honor al santo.
1: Dicen que para conseguirte necesito una fortuna, que debo bajar del cielo las estrellas y la luna.
0: Todo esto debe ser realizado con fe y confianza en él, y que si en su defecto no fuera cumplida esta petición es porque San Antonio no ha encontrado la persona ideal a la petición, pero él se vale de muchas maneras para que la persona llegue a pesar de las exigencias del que pide o sus respectivas chocanterías cuando espera al príncipe azul o a la heredera del trono de Inglaterra. Ahí les dejo la información por si alguno o alguna desea conseguir novio o novia. No olviden lo que apareció en un periódico donde expresaba: ¿es pecado tener novio? Y dada la siguiente respuesta: si es mujer, no, pero si es hombre, sí. Cada quien haga su comentario y resuelva su problema de la mejor manera, sin violencia y con su...

0: En la XHSBE son las 5 de la mañana.
1: Cualitonan, Macuiloras,
0: con 32 minutos.
1: Y Casempual, Juan Maxlac, Juan Ome minutos.
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1: En la XHSBE son las 5 de la mañana.
2: Cualitonal, Macuil Horas.
1: Con 45 minutos.
2: Y Caomepoal, Guanmacuil Minutos.
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0: Muy buenos días, tengan todos ustedes. Como siempre, pues es un placer saludarlos. Hoy, miércoles, pues ya estamos a miércoles, mitad de semana, 3 de junio del 2026, ombliguito de semana. Y un día, pues nublado, ¿verdad? Ayer dio un santo aguacero. Y pues continúan las lluvias según el Meteorológico Nacional. Pues agradeciendo como siempre a Dios por este día. Y claro, saludando a toda la gente que nos sintoniza a través de su radio comunitaria Zacatepec. Muy buenos días a todas las regiones hasta donde llega nuestra señal. Saludos a las personas que nos siguen vía internet. Pues estamos enlazados vía internet. Y pues los saludos hasta la Unión Americana, donde nos escuchan nuestras hermanas y hermanos que radican allá. Pues saludos a todos los territorios donde llega nuestra señal. Bienvenidas, bienvenidos a este programa de noticias. Nican Mopogua Noticias, aquí se dice, aquí se cuenta. Cuando son exactamente las 6 de la mañana con 24 minutos. 6 de la mañana, 24 minutos, iniciando, gracias a Dios, otro día. Y claro, pues deseándoles todo lo mejor. Si va a salir, pues que le vaya a usted muy bien, que regrese con bien, pues lo esperan en casa. Hoy miércoles 3 de junio del 2026, hoy en las efemérides es el Día Mundial de la Bicicleta. Día Mundial de la Bicicleta, ¿verdad? Este vehículo, ¿verdad? Con la finalidad de visibilizar la importancia de un medio de transporte ecológico y saludable. Su uso contribuye a paliar la crisis del mundo actual debido a la contaminación y al cambio climático que está experimentando el planeta. El Día Mundial de la Bicicleta se creó gracias a un decreto de la Organización de las Naciones Unidas proclamado en el 2018. También es el Día Internacional del Sommelier. Cada 3 de junio levantamos las copas y brindamos por aquellos especialistas en bebidas que ofrecen todo su conocimiento, pasión y experiencia en el arte de degustar vinos, invitándonos a descubrir nuevas experiencias. Se celebra el Día Internacional del Sommelier. ¡Salud! Este efeméride surgió en conmemoración de la fecha de creación de la Asociación del Sommelier Internacional, rindiendo homenaje a la profesión del sommelier. También es el Día Mundial del Corredor. Pues saludos a todas las corredoras y corredores que gustan de este deporte. La primera semana de junio se celebra el Día Mundial del Corredor para manejar los millones de corredores en el mundo que se ejercitan para una calidad de vida más saludable y activa. Esta fecha se originó en Estados Unidos en el año 2009, siendo denominada inicialmente como National Running Day. Debido al éxito de esta iniciativa, se llevó a cabo una primera edición con la participación de 2.5 millones de aficionados a la carrera, provenientes de 177 países, quienes se comprometieron a correr casi 15 millones de kilómetros. Debido a su gran éxito a nivel mundial, a partir del 2016, el alcalde de Nueva York lo declaró como Día Mundial del Corredor, o Global Running Day. 6 de la mañana con 27 minutos. Y en otra efeméride, hoy es el Día Nacional del Donante de Órganos y Tejidos. La primera semana de junio se celebra en España el Día Nacional del Donante de Órganos y Tejidos, con la finalidad de sensibilizar a las personas sobre la donación de órganos y tejidos a pacientes, pues para salvar sus vidas. 6 de la mañana, 28 minutos, 6 con 28. También tenemos otras efemérides por aquí, que un día como hoy, pero de 1548, muere Fray Juan de Zumárraga, primer obispo de México. También un día como hoy, pero de 1861, Melchor Ocampo, cobardemente asesinado por Leonardo Márquez y Félix Zuloaga, es inhumado por Juárez en la rotonda de los hombres ilustres. También miren, un día como hoy, pero de 1924, fallece el escritor Franz Kafka, autor del libro La Metamorfosis. Son las 6 de la mañana con 28 minutos. 6 con 28, les recuerdo el número de cabina, 2226-613677, para llamadas y mensajes de WhatsApp. Y pues nos vamos rápidamente con los avances, como siempre, su servidor Alejandro Torres aquí, ¿verdad? Con toda la buena actitud, llevando a ustedes la información. Nos vamos con los avances internacionales y nacionales en la jornada nacional. Dice que el embajador Johnson se quede en el tema bilateral y respete nuestros asuntos internos, dice Claudia Sheinbaum. Fiscalía General de la República comenta que el exfiscal de Chihuahua aporta nuevos datos para esclarecer participación de la CIA en los operativos. Estados Unidos convoca a México y Canadá, reunión del Tratado de México, Estados Unidos y Canadá. Los tres países ya enviaron sus cartas formales. Mundial 2026 interesa a menos del 30% de adultos en Estados Unidos, según la encuesta. En América Latina el fútbol es casi sagrado. FIFA publica lista definitiva con récord de 1,248 jugadores para el Mundial del 2026. Rosa Isela dice que se mantiene abierta vía de diálogo con la Coordinadora Nacional de los Trabajadores de la Educación. Llama a evitar cierre de aulas y respetar libre tránsito. Pues si no lo escuchan, si no los escuchan a los profesores, ¿cómo van a exigir que abran las vialidades? Y sobre todo la represión que les hicieron. Los golpearon, los gasearon, un profesor perdió un ojo. ¿Qué va a hacer con ello? Estados Unidos planea aranceles adicionales para varios países por trabajos forzados. Incluye a México. Muere la libertad. Petro reacciona al respaldo de Trump a De la Espirela. Lo acusa de intervención. Cae techumbre de puente peatonal de la Terminal 1 del Aeropuerto Internacional de la Ciudad de México. Hay una automovilista afectada. Y en política, quienes quieren construir la narrativa del vínculo con la delincuencia son los que no quieren ser revisados, dice Montiel. El gobierno lleva tianguis del bienestar a desplazados en Chilapa. Dictan prisión preventiva, alcalde de Cuautla por vínculos con el narco. Estados Unidos emite alerta de seguridad por violencia en Los Cabos. Publican en el DOF reformas judiciales y electorales aprobadas por el Congreso. Y en economía, Secretaría de Economía confía en sortear nuevos aranceles de Trump. Organismos agrícolas piden mantener el Tratado México-Estados Unidos y Canadá por riesgo de medidas proteccionistas. Encarecimiento del petróleo afectará a 1,000 millones de personas en todo el mundo. La OCDE llama a América Latina a aprovechar que la economía global necesita sus minerales críticos. Oferta de empleo en Estados Unidos alcanza en abril su nivel más alto en casi 2 años. Y en el mundo, Gustavo Petro señala fraude en conteos de la elección presidencial en Colombia. Explosiones en Kemps, isla clave de Irán, reavivan inquietud en el Golfo Pérsico. Kuwait activa defensa aérea ante ataque de misiles y drones, reportan fuertes explosiones. Estados Unidos moviliza petrolero rumbo a Irán tras ignorar advertencias militares en el Golfo Pérsico. Exportaciones de armas de Israel alcanza cifra récord. Venta se duplica en 5 años. En los estados, hallan sin vida alumna de la UAM, hija de una académica desaparecida en Morelos. Reconoce Estado de México a su primer persona no binaria. Se llama Dani Contreras. Detienen en Michoacán a un guardia civil y a un ex servidor público involucrados en el caso de Carlos Manso. Y en la capital, Secretaría de Seguridad Ciudadana de la Ciudad de México confirma infiltración de encapuchados en la marcha de la Coordinadora Nacional de los Trabajadores de la Educación. Fiscalía de la Ciudad de México identifica rostros de 5 participantes en agresiones durante la marcha de maestros de la Coordinadora Nacional de los Trabajadores de la Educación. Y venta de artículos piratas del Mundial superan los 400 millones de pesos. Impactará en la recaudación, dice la Canaco. Son las 6:34 a.m. 6:34 a.m. Y pues nos vamos con más avances aquí en la revista Proceso. Aeropuerto Internacional de la Ciudad de México. Se desprende estructura de un puente peatonal y cae sobre una conductora. También organismos no gubernamentales condenan el secuestro de la periodista Roxana Berenice Guzmán en Veracruz.
1: Eres el primer cineasta que...
0: Y la Coordinadora Nacional de los Trabajadores de la Educación derriban estatuas del Mundial en el Paseo de la Reforma. Estados Unidos emite alerta de seguridad tras enfrentamiento en Los Cabos. Ciudad de México tendrá desfile mundialista y 18 festivales futboleros.
1: Eres el primer cineasta que...
0: Estas son las sedes. 6:35 a.m. Por aquí un ruidito, ¿verdad? Se nos mete un ruido. Nos vamos con avances en Animal Político. Exfiscal de Chihuahua aportó datos claves sobre presunta participación de la CIA en el operativo, dice la Fiscalía General de la República. Cae techumbre del puente peatonal en terminal número 1 del Aeropuerto Internacional de la Ciudad de México. Automovilista resulta afectada. Secretaría de Gobierno reitera compromiso en diálogo con la Coordinadora Nacional de los Trabajadores de la Educación tras 2 días de protestas y condenan el vandalismo. Sujetos armados sustraen de su casa a la periodista Roxana Guzmán y la secuestran allá en Veracruz. 6:36 a.m. y en Aristegui Noticias. Allá en Veracruz, desaparecen a periodista tras irrupción de hombres armados en su casa. Estados Unidos emite alerta tras balacera en Los Cabos, donde murió un ciudadano de Estados Unidos. La Coordinadora Nacional de los Trabajadores de la Educación bloquea Reforma, circuito y vandaliza estatuas del Mundial. Presidenta dice que no es la extrema derecha, es el Departamento de Estado. Y cae Gavito, compadre de Iván Archibaldo Guzmán, lo vinculan a secuestro y homicidio de mineros. Carteles mexicanos podrían usar sus drones contra Estados Unidos, advierte Marco Rubio. También gobierno de Trump desmantela red para la investigación sobre el calentamiento global. Reaparece hijo de Andrés Manuel López Obrador en restaurante de lujo. Julio Ibáñez y Daniel García son liberados tras la detención en Sudáfrica. Son las 6:37 a.m. Pues nos vamos con más avances estatales, ¿verdad? Aquí en el Sol de Puebla. Ataques en la vía Tlixcáyotl, dice la Secretaría de Seguridad Pública, que hay existencia de un tirador y el tipo de armas empleadas. También menor recibe impacto de bala perdida en Periférico Ecológico y se mantiene hospitalizado. Bala permanece alojada en el niño herido en el Periférico. Su estado es estable. Nuevo puente en Valsequillo conecta 7 comunidades que dependían de la panga. Mayo, el mes con más robo de vehículos en Puebla durante 2026, sumó 278 casos. Y en más avances, aquí en el portal de consulta, el IMSS Puebla reportó pacientes inexistentes para justificar 182 millones de pesos. IMSS Bienestar de Puebla compraba hemodiálisis en 32 mil pesos y solo tenían un costo de 1,500 pesos y ellos dicen que los compraban en 32 mil. En más avances, asesoría del... Fiscalía General del Estado acapara recomendaciones emitidas por la Comisión de Derechos Humanos de Puebla. Quejas contra transporte público aumentan el 15%. La Ruta 4 encabeza los reportes. Familia de Teciutlán busca un niño de 6 años desaparecido en Puebla. En 3 días, Puebla capital suma 4 balaceras, 7 heridos y un muerto. Son las 6 de la mañana con 39 minutos. En los últimos avances, aquí en la Jornada de Oriente, la Guerra Sucia en Puebla dejó un saldo de 563 víctimas de 1965 a 1990, dice la Comisión de Derechos Humanos. Y en la editorial Documentación e Impunidad sobre este caso, ¿verdad?, de la Guerra Sucia, una verdad dolorosa. A 44 años de la masacre en Pueblo Nuevo, Pantepec, descendientes siguen siendo amenazados, revela la Comisión de Derechos Humanos. En Puebla operan 260 médicos cubanos que atienden comunidades apartadas. IMSS Bienestar denuncia red de corrupción y sobrecostos hasta por el 2000% en servicios de hemodiálisis en Puebla. Lesiones dolosas y robo de vehículos se duplican en la Mixteca. Homicidios bajan 62%, según la Fiscalía General del Estado. Nuevo puente en Tetela reduce de media hora a menos de un minuto conexión con la capital, con la Mixteca. Trabajadores de Servimsa denuncian descuentos de hasta 1.600 pesos y abandono del sindicato Constantino Sánchez Romano. Pobladores frenan presunta imposición de obras del Faispian allá en el Usochitlán. Alerta en Puebla por repunte de gusano barrenador. Suman más de 500 casos ya identificados. 6 de la mañana, 40 minutos. Nos vamos a corte musical.

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6 de la mañana, 44 minutos, 6:44. Pues saludando nuevamente a toda la gente que sintoniza su radio comunitaria Zacatepec. Muy buenos días, pues ya aquí con la información. Y el día de ayer, pues sí, comentábamos esta nota que vuelve a salir hoy en El Sol de Puebla sobre que este mes que se fue, el mes de mayo, fue el mes con más robos de vehículos. Sumaron 278 casos. Los incidentes donde más se reportaron los robos fue en Puebla Capital, en Amozoc, en Cuautlancingo. Mayo se convirtió en el periodo con mayor incidencia de robo de vehículos en Puebla durante los primeros 5 meses de 2026. Y sobre todo estos vehículos todos asegurados, o sea, por cierto. Se registraron 278 casos, principalmente en los municipios de Puebla Capital, Amozoc, Cuautlancingo, de acuerdo con información de la Asociación Mexicana de Instituciones de Seguros, a través de su plataforma Centro Estadístico del Sector Asegurador. El organismo detalló que los 278 robos reportados en el mes de mayo representan un incremento del 9% respecto a enero, cuando se contabilizaron 255 casos, de 25.2% en comparación con febrero, que fueron 222 robos, del 4.5% frente a marzo, con 266 denuncias y el 12.6% respecto a abril, mes en que se registraron 247 robos. Pese al repunte registrado durante mayo, el balance acumulado de los primeros 5 meses del 2026, o sea, de este año, muestra una disminución en comparación con el mismo periodo del año anterior, de enero a mayo, donde se contabilizaron 1.268 robos de vehículos, mientras que en el mismo lapso de 2025 la cifra fue de 1.727 casos, lo que representa una reducción de 459 robos, equivalente al 26.6%. No obstante, Puebla continúa ubicándose entre las entidades con mayor incidencia de este delito. A nivel nacional, según la AMIS, el estado ocupa la cuarta posición en robo de vehículos asegurados, únicamente por debajo del Estado de México, con 5.049 casos. Le siguen Jalisco con 3.336 y la Ciudad de México con 1.839 incidentes registrados durante el periodo analizado. Pues estamos en cuarto lugar a nivel nacional, cuarto lugar a nivel nacional en cuestión de robos. El primer lugar lo tiene el Estado de México, pues es un lugar muy grandote, ¿verdad? Le sigue Jalisco, luego la Ciudad de México y nosotros estamos en cuarto lugar de robo de vehículos asegurados, ¿verdad? Pues sí, sigue la delincuencia en Puebla. Nos vamos con otra información. Miren, esto es cambiando un poquito de tema sobre la situación del gusano barrenador. Aquí en Puebla se alerta porque ya suman 500 casos identificados. Siguen activos 201 contagios, pero no significan proliferación. Al cierre del mes de mayo, la Secretaría de Agricultura y Desarrollo Rural ha identificado más de 500 casos, ¿verdad? Del gusano barrenador en la entidad, de los cuales 201 permanecen activos. La titular de la dependencia, Ana Laura Altamirano Pérez, admitió que hay un incremento significativo en los contagios en diversas especies animales. De acuerdo con la funcionaria, la proliferación de la mosca se llama Cochiliomía hominobarax. Cochiliomía hominobarax, agente responsable de esta afección.
se ha visto favorecida por las condiciones climáticas actuales. Expuso que las altas temperaturas y la humedad de la temporada de lluvias crean el entorno ideal para su reproducción. El gusano barrenador siempre tiene que ser un tema preventivo. Tenemos una campaña denominada Sin heridas no hay gusaneras, declaró. Altamirano Pérez enfatizó que la mosca deposita sus huevecillos en las heridas expuestas de cualquier mamífero, por lo que instó a la población a extremar precauciones. Los datos proporcionados por el Servicio Nacional de Sanidad, Inocuidad y Calidad Agroalimentaria, con corte al 30 de mayo, muestran que los animales de compañía son los más afectados en el estado. El reporte incluye 102 casos activos en perros, 44 en bovinos, 32 en cerdos y otras especies como equinos, ovinos, caprinos e incluso aves. Para hacer frente a esta contingencia, el gobierno de Puebla ha destinado una inversión de 18 millones de pesos para el sector de salud ganadera. Dijo que esta bolsa de recursos financia la operación de 6 brigadas de médicos veterinarios que realizan monitoreos permanentes en rastros, mercados ganaderos y zonas rurales. Hizo un llamado a las autoridades locales y al sector ganadero para trabajar de manera coordinada. Invitamos a toda la población a que siempre se cuide, que los animales de sangre caliente no tengan alguna herida. Es ahí donde puede proliferar la mosca, exhortó. El gusano barrenador es una enfermedad parasitaria que puede causar daños severos a los tejidos y, en casos extremos, la muerte del animal si no se atienden a tiempo. La Secretaría de Desarrollo Rural dijo que mantiene comunicación constante con la Federación para el registro y mitigación de casos, asegurando que existen protocolos de respuesta inmediata ante cualquier sospecha reportada por la ciudadanía. Bueno, pues ya saben, todos los que manejen su ganado, mucho ojo, ¿verdad?, que no tengan heridas, y sobre todo, pues estar en contacto con la Secretaría de Agricultura y Desarrollo Rural, pues para un posible, pues ya sea apoyo, ¿verdad?, o asesoría.

una imagen, ¿verdad? Vía WhatsApp. Muchas gracias. Buenos días, don Alejandro. ¿Me puede mandar una felicitación, por favor, para mi esposo, Claudio Torres Reyes, que está cumpliendo años, de parte de su esposa Isabel Rivera y de todos sus hijos, que lo queremos mucho? Le deseamos que se la pase muy bien junto con sus padres. Puede poner las mañanitas, por favor, y también una canción bonita, ¿verdad? Que tenga un excelente día. Pues muchas felicidades para don Claudio Torres Reyes, que hoy está de cumpleaños. Que Dios le dé muchos años, que Dios le dé salud, ¿verdad? Felicidad al lado de la familia Torres Rivera, ¿verdad? Y claro, un saludo para el tío Crispín, ¿verdad? Que por allá se encuentra y lo están consintiendo. Pues muchas felicidades también para la familia de doña Isabel, ¿verdad? De doña Isabel Rivera. Saludos y con mucho gusto pues les vamos a poner una bonita canción. Pues muchas felicidades. ¿Qué les parece, verdad? El tema de hermoso cariño, ¿verdad? Que dedica doña Isabel para su esposo, don Claudio. Que se la pasen muy bien, ¿verdad? En compañía de toda la familia Torres Rivera. Pues felicidades, don Claudio.

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1: Buenos días, señor técnico.
2: Rapidito, dígame qué quiere.
1: Mire usted, somos de una comunidad campesina y queremos instalar una emisora comunitaria para así poder mejorar... ¿Cuánto qué, señor?
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0: Una organización de mujeres que hemos decidido poner una emisora y queremos saber las condiciones para poder...
1: ¿Quién?
0: ¿Quién qué, señor?
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0: Pero, señor...
1: Si ustedes fueran de nuestro partido...
2: ...3 de mayo... Día Mundial de la Libertad de Prensa.
3: Cuando hablamos de libertad de prensa, pensamos en los gobiernos que censuran o amenazan a los periodistas.
2: Pero hay otro tipo de censura no tan evidente. Una discriminación silenciosa que se comete contra muchos sectores sociales. Consiste en las leyes para distribuir las frecuencias de radio y televisión.
3: Estas leyes, aunque parezcan muy legales, violan la libertad de expresión reconocida en el artículo 19 de la Declaración Universal de Derechos Humanos.
2: ¿Cómo se conceden las frecuencias de radio y televisión en la mayoría de nuestros países?
4: ¿Quién da más? Queda abierta la licitación. ¿Quién da más? Adjudicada.
2: Se subastan. El que pone más plata se queda con la frecuencia.
3: O se obsequia. Algunos gobiernos las usan como favores políticos.
2: En ambos casos, se favorece el monopolio, antidemocrático y excluyente, de la mayoría de los sectores sociales.
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1: ¡Qué mala suerte! Imagínese que ya no hay. 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

Ya son las 7 de la mañana con 2 minutos, 7 de la mañana con 2 minutos. Y si está desayunando, pues buen provecho, ¿verdad? Buen provecho. Qué rico ahorita desayunar así con este clima. Un rico café, ¿verdad? De olla. Claro, café de altura, de esos cafés que se traen aquí de la sierra. De la Sierra Norte. O un atolito, ¿verdad? Un atolito de maíz. Con un rico pan de panadería Dolores, imagínense. Hay una rica conchita o unos cuernitos. O un colorado. Saludos a todos los panaderos de aquí, de toda la región donde llega nuestra señal. Saludos hasta allá, panadería Don Totol, ¿verdad? Saludos. Continuamos con la información. Miren, algo muy importante en esta nota sobre la guerra sucia que pues fue creada, ¿verdad?, por estos gobiernos nefastos del anterior régimen, en ese entonces el PRI, que pues duró un buen rato, ¿verdad?, de allá por 1947-50 más o menos hasta el 80-85. Gobiernos nefastos, ¿verdad?, como el de Díaz Ordaz, como el de Luis Echeverría, sobre, pues, esta guerra, ¿verdad?, guerra sucia. La guerra sucia, ¿verdad?, que tiene que ver con medidas de represión militar, claro, política, encaminadas a disolver todo movimiento de oposición social, y de grupos de guerrilleros, ¿verdad? Porque al Estado pues no le conviene la insurgencia, ¿verdad? No le conviene que los pueblos se organicen y exijan sus derechos. Ellos siempre están encima de todo eso. Y bueno, generaron esta guerra sucia allá por los 50, ¿verdad? Mucho antes pues también estuvo lo que se le llamó la guerra cristera, que fue un poquito más antes, allá por los 30, 40, la guerra cristera, que pues hubo persecución de grupos conservadores católicos, ¿verdad?, y que pues continuó con esto de la guerra sucia, y que en Puebla no fue la excepción, ¿eh? En Puebla dejó un saldo de 563 víctimas registradas, ¿eh?, de 1965 a 1990, según la Comisión de Derechos Humanos. El caso de Pueblo Nuevo y Monte de Chila son emblemáticos. Vamos con la información. El Mecanismo para la Verdad y el Esclarecimiento Histórico, o el Estado, documentó 563 víctimas de violaciones graves de derechos humanos en Puebla, de 1965 a 1990, en el contexto de la llamada Guerra Sucia, lo que coloca a la entidad en el séptimo lugar nacional, de un total de 8.500 casos registrados en todo el país. De acuerdo con análisis de la Comisión de Derechos Humanos del Estado de Puebla, la información fue obtenida de la base de datos del informe final del Mecanismo para la Verdad, publicado en 2024, cuyos resultados fueron analizados por Emanuel Roldán Loya, subdirector de Investigación, Difusión y Divulgación del organismo. En el más reciente número de la Gaceta de la Comisión de Derechos Humanos en Puebla, se da cuenta de estos resultados, que fueron sometidos a un análisis estadístico por Roldán Loyola. El investigador subrayó que los 563 casos registrados para Puebla representan solo una fracción de la realidad, debido a la cifra negra y al subregistro propio de un periodo caracterizado por la represión estatal, la clandestinidad y el miedo a denunciar. Señaló que las violaciones más frecuentes cometidas contra víctimas poblanas fueron la detención arbitraria, la tortura y la ejecución extrajudicial, y puntualizó que una misma persona pudo haber sido víctima de varias de estas conductas en momentos distintos.
De acuerdo con análisis, bueno, con el análisis, la mayor parte de los casos a escala nacional se presentó en estados con fuerte presencia de movimientos agrarios y campesinos, así como comunidades indígenas y afromexicanas, entre ellos la Ciudad de México, el Estado de México, Guerrero, Chiapas, Puebla. Esta coincidencia da cuenta del carácter político y territorial de la violencia de Estado ejercida durante esas décadas contra sectores organizados que exigían tierra, derechos y participación. En el caso de Puebla, el estudio identifica dos episodios emblemáticos incluidos en la base de datos del Mecanismo para la Verdad y el Esclarecimiento Histórico. El primero es la masacre de 25 campesinos en Pueblo Nuevo, Pantepec, ocurrida el 2 de junio de 1982 en la Sierra Norte de Puebla. En ese ataque, pistoleros, algunos de ellos camuflajeados como campesinos, abrieron fuego contra un grupo de entre 200 y 400 jornaleros que intentaban recuperar sus tierras despojadas por grandes latifundistas y ganaderos de la región, lo que derivó en ejecuciones extrajudiciales y profundizó el despojo en la zona. El investigador Axel Álvarez Coronel, colaborador de la Gaceta de la Comisión de Derechos Humanos en Puebla, detalló que, aunque se iniciaron procesos penales contra 52 personas por la masacre de Pueblo Nuevo, solo 8 recibieron sentencia definitiva. De ese grupo, 2 se fugaron de prisión, mientras que otros 5 obtuvieron su libertad por supuesta falta de pruebas, lo que evidencia la impunidad estructural que rodeó estos crímenes y la ausencia de una justicia efectiva para las víctimas y sus familiares. El segundo caso señalado es la matanza de Monte de Chilá o de Chila en el municipio de Jopala, también en la Sierra Norte de Puebla, según la investigación realizada por Itzel Olivo Vázquez, colaboradora de la Gaceta de la Comisión de Derechos Humanos en Puebla. El 28 de enero de 1970, un grupo de campesinos que luchaba por la defensa de sus tierras fue atacado presuntamente por soldados, quienes, de acuerdo con testimonios, acapararon posteriormente entre los cuerpos. Este hecho se inscribe, bueno, acamparon, dice, posteriormente en los cuerpos. Este hecho se inscribe en una lógica de represión abierta contra las comunidades rurales organizadas. Con base en los testimonios recopilados, Olivio Vázquez expuso que los cadáveres permanecieron en la meseta durante meses e incluso años sin que hubieran sido recuperados ni debidamente identificados. Señaló que nunca se conoció el número exacto de personas asesinadas en el Monte de Chila, pues distintas versiones hablan unas de 22, otras de 32, otras de 80, incluso otros dicen que fueron más de 300, lo que demuestra la magnitud de la violencia y la opacidad institucional. La investigadora añadió que alrededor de estos hechos se desplegó una estrategia para estigmatizar y deshumanizar a las víctimas al intentar borrar sus identidades bajo la lógica de que los desmembrados cuerpos sin vida no tienen nombres. Esta narrativa contribuyó a justificar la represión, negar el carácter político de los crímenes y dificultar el acceso a la verdad y a la memoria para las comunidades afectadas. Esa es la realidad, señores, sobre la Guerra Sucia, que dejó un saldo de 563 víctimas registradas acá, pero a nivel nacional de 8.500 personas en estos gobiernos nefastos que utilizaron, como lo comenté, la Guerra Sucia, ¿verdad?, para disolver movimientos de oposición política, utilizando la contrainsurgencia, ¿verdad?, la ingeniería de conflictos, pero más, pues las ejecuciones extrajudiciales, justificando que pues son rebeldes y que habrá que ejecutarlos, como lo que está pasando ahora con la Coordinadora Nacional de los Trabajadores de la Educación,
donde pues se están manifestando porque pues están pidiendo que el gobierno de Claudia Sheinbaum pues cumpla con los compromisos. Desgraciadamente pues no son escuchados, ellos tienen que irse a la movilización. En esa movilización, pues claro, hay gente infiltrada que manejan el vandalismo para justificar una posible represión. Y por ahí los comentarios estúpidos, ¿verdad?, que dicen que ¿por qué no vuelve a nacer Gustavo Díaz Ordaz para asesinar a los maestros? Imagínense qué estúpidos comentarios de mucha gente que pues no son tocadas, gente que está en su casa, está en su trabajo, que no ve por qué una movilización se tiene que hacer. Pues desgraciadamente los gobiernos no escuchan, y ya cuando la gente se moviliza bloqueando carreteras, tomando vialidades, casetas, aeropuertos, pues es cuando ya se voltean a decir, no, sí, creo que tienen razón. Y van a ver que pues les van a dar a tole con el dedo, porque está a unos días de inaugurarse el Mundial, que parece que les urge que el Mundial inicie, ya que son tantos escándalos que tiene este partido nefasto de Morena. Recuerden que está lo del huachicol fiscal, donde el hijo de López Obrador está bien metido. Está el escándalo del gobernador narcopolítico Rubén Rocha Moya de Sinaloa y los 9 implicados. Y dicen que hay más gobiernos que están metidos con el crimen organizado. Y todo eso lo quiere parar la señora Claudia con su mundial, ¿verdad? Porque ya les funciona que al pueblo pan y circo, mientras se entretienen, pues ellos aprueban reformas en contra del pueblo, aprueban estas leyes que van en contra de nuestras comunidades, sobre todo las comunidades originarias. Y ahora pues los maestros están ahí alzando la voz, pero pues vamos a ver qué pasa en los siguientes días. Yo supongo que los van a calmar, y por ahí escuché ayer que también la organización AMOTAC, que tiene que ver con los transportistas que ya están cansados de tantos robos, se van a manifestar, me parece, como por el 23 de junio, ya a nivel nacional. Vamos a ver si sí lo hacen o no lo hacen, ¿verdad? Porque cuando el gobierno ve la presión es cuando pues se van a las mesas de diálogo y ya pues les ofrecen dádivas. En el caso de la guerra sucia, pues han querido, ¿verdad?, los gobiernos, así como manejar que fueron crímenes de Estado. Y por ahí, por ejemplo, recordamos el gobierno de Vicente Fox, que creó la Fiscalía Especializada en Movimientos Sociales y Políticos del pasado, que pues no sirvió de nada, nada más puros antecedentes, datos históricos que pues no llevan a llevar a juicio a las personas que participaron en la Guerra Sucia. Ya muchos presidentes se murieron, ¿verdad? Se han de estar quemando en el infierno, como López, como Díaz Ordaz, como López Portillo, como Luis Echeverría. Por ahí también Andrés Manuel López Obrador creó la Comisión para el Acceso a la Verdad, el esclarecimiento histórico, y también impulsó la justicia de las violaciones graves a los derechos humanos. Pero pues desgraciadamente quedan datos, y pues ahí está la impunidad. Están los documentos, pero está la impunidad, ¿verdad? Porque los gobiernos se solapan de verdad. A veces no lo creen. Ustedes creen que de verdad Peña Nieto, Vicente Fox, Felipe Calderón no se lleven bien. Andrés Manuel López Obrador, o sea, se ríen de nosotros, en serio, se jalan las greñas ahí delante de la mañanera, y que Felipe Calderón, y que Peña Nieto, y que Salinas de Gortari. Nunca van a pisar la cárcel, porque entre ellos se protegen, ¿verdad? Solo un delincuente protege otro delincuente, que quede claro. Pues tenemos la opinión de esta situación, ¿verdad?, de impunidad sobre la guerra sucia.
que dice lo siguiente: el informe sobre la guerra sucia en Puebla confirma una verdad dolorosa. El Estado mexicano no solo reprimió, persiguió, torturó y asesinó, también aprendió a sobrevivir a sus propios crímenes mediante el silencio, el archivo incompleto y la impunidad. Que hoy se documentan 563 víctimas de violaciones graves a derechos humanos entre 1965 y 1990, es indispensable para la memoria pública, pero también obliga a una pregunta incómoda. ¿De qué sirve seguir acumulando informes, base de datos, testimonios, gacetas, si al final no existe el mínimo esfuerzo institucional por esclarecer plenamente lo ocurrido ni por sancionar a los responsables? Puebla tiene heridas abiertas. Pueblo Nuevo, Pantepec, donde 25 campesinos fueron asesinados en 1982, mientras intentaban recuperar sus tierras despojadas, no puede quedar reducido a una fecha histórica. Monte de Chilá, en Jopala, donde todavía se desconoce si hubo 22, 32, 80 o más de 300 víctimas, no puede permanecer como un expediente envuelto en niebla. La incertidumbre también es una forma de violencia. La guerra sucia no fue un exceso aislado ni una anomalía del pasado. Fue una política de Estado dirigida contra campesinos, comunidades indígenas, movimientos agrarios y sectores organizados que exigían tierra, justicia y participación. Por eso incomoda, porque esclarecerla no solo implica hablar de muertos, sino de militares metidos ahí, policías, caciques, jueces, gobernadores, funcionarios y redes de poder que ningún gobierno se atreve a incomodar la verdad. Ahí está el núcleo del problema. Se reconoce el daño, pero no se toca la estructura que lo hizo posible. Se admite la represión, pero se evita seguir la cadena de mando. Se honra a las víctimas en discursos, pero se protege a los responsables con el paso del tiempo. La memoria sin justicia corre el riesgo de convertirse en ceremonia. Y las víctimas de la guerra sucia no necesitan ceremonias, necesitan verdad completa, responsabilidades claras y reparación efectiva del daño. Así es, eso es lo que se necesita. Desgraciadamente, pues siempre el Estado le apuesta al cansancio y al olvido lo que está sucediendo con los 43 normalistas de Ayotzinapa, que en el gobierno de Peña Nieto fueron desaparecidos, fueron asesinados, porque no creo que estén vivos, y que desgraciadamente sigue la impunidad, las personas que participaron en esa verdad histórica que fue toda una farsa, pues ahí están riéndose del pueblo, los padres, las madres buscadoras, pues ya muchos de ellos ya murieron, no pudieron encontrar la justicia por los hijos que han perdido, y no solo ellos, sino más de 130 mil desaparecidos en este gobierno nefasto del partido de Morena que encabezó López Obrador y ahora que le da continuidad a la señora Claudia Sheinbaum, que le preocupa mucho que en el mundial no se sepa la verdad, ¿verdad? Y que está solapando a narcopolíticos que ya los pide Estados Unidos y que desgraciadamente pues no lo cede, porque detrás de todo ello ellos también están embarrados en todo el dinero que se ha destinado del narcotráfico a las campañas políticas. Entonces, así es, esa es la historia. También la masacre de Aguas Blancas, ¿se acordarán? Los ejecutados extrajudiciales allá en Tlatlaya y muchas, muchas otras violaciones que siguen en la impunidad y que continuarán. Son las 7 de la mañana con 21 minutos, 7 de la mañana ya con 21 minutos. Nos vamos a un corte musical. Por aquí vamos a poner este tema.
este tema que tiene que ver con la masacre de Aguas Blancas.

0: La rana hervida.
1: Imaginen una olla llena de agua. Y dentro de ella, una rana. Una rana que nada y chapotea tranquilamente.
2: ¡Croac, croac! ¡Qué feliz soy! ¡Yupi!
1: Pero una mano invisible prende la hornilla de gas bajo la olla. El agua comienza a calentarse a fuego lento, muy lento. Al cabo de un rato, el agua está tibia.
2: ¡Croac! ¡Croac! ¡Qué baño tan sabroso! ¡Yupi, yupi!
1: La rana sigue nadando muy tranquila, mientras la temperatura va subiendo.
2: ¡Croac! ¡Croac! ¡Ay! ¡Está haciendo calor! ¡Ay! ¡Qué importa! ¡Viva la vida! ¡Yupi, yupi! ¡Croac!
1: Ahora el agua está caliente, un poco más de lo que le gusta a la rana, pero ella no se inquieta.
2: ¡Croac! ¡Croac! ¡Ay! ¡Qué sueño!
1: Y además, el calor siempre le produce algo de cansancio.
2: ¡Croac! ¡Croac! ¡Croac!
1: El agua está muy caliente. A la rana empieza a molestarle. Lo malo es que se encuentra adormecida, sin fuerzas. Así que se limita a aguantar.
2: ¡Croac! ¡Croac! ¡Ay! ¡Al mal tiempo! ¡Buena rana! ¡Croac!
1: La temperatura del agua sigue subiendo poco a poco. Poco a poco. Hasta que la rana acaba hervida. Y muere sin haber realizado el menor esfuerzo para salir de la olla. Si hubiéramos sumergido a la rana de golpe en la olla a 50 grados de calor, ella habría dado un enérgico salto y se hubiera puesto a salvo. Pero así, lentamente, a los corruptos les pasa lo mismo que a la rana de la parábola. Primero es un traspiés de poca importancia. Cobrar un poco más y quedarse con la diferencia.
3: Total, ¿quién se dará cuenta de que ese dinerito falta?
1: Luego es una mercancía que no aparece. Una firma falsa. Un poco más. Un cambio de números en el contrato. Un poco más.
3: Aquí todos roban. ¿Por qué yo no?
1: Un poco más.
3: El que no roba es un imbécil.
1: Un poco más de calor. ¡Viva la vida! El corrupto está ahogado en su misma corrupción. Se siente bien, se ríe, se burla de los que no son como él. Tiene la conciencia adormecida, está anestesiado, está muerto.
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Ya son las 7 de la mañana con 31 minutos. 7 de la mañana ya. Con 31 minutos tenemos más información. Pero nos vamos rápidamente con las mañanitas. Porque pues ya es la media, ya es la media, ya es la media. Pues son las mañanitas. Con dedicación para las personas que cumplen años. Para los que festejan su aniversario. Muchas felicidades. Muchas felicidades, que se la pasen muy bien en compañía de todos sus seres queridos. Y estas mañanitas las dedicamos, claro, aquí a don Claudio, ¿verdad? Don Claudio Torres Reyes, que hoy está cumpliendo años, que lo mandan a saludar su esposa doña Isabel y toda la familia Torres Rivera, ¿verdad? Ahí, tío Crispín presente. Muchas felicidades, don Claudio. Pásela bonito. Compañía de su familia, que lo quieren mucho. También, pues tenemos el santoral. El santoral es para los que llevan el nombre de Carlos, de Cleotilde, de Juan, Andrés, Cecilio o Cecilia, Kevin, Lucania, Diego, Davino, Hilario, Oliva y Pedro. Muchas, pero muchas felicidades. Que se la pasen muy bien y pues disfruten sus mañanitas.

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0: 7 de la mañana con 35 minutos. 7:35. Nos vamos con unas invitaciones de aquí de nuestros patrocinadores. 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Y miren, aquí voy a compartirles una información pues de corrupción en el IMSS de Puebla, el que se ubica allá en la Margarita. Reporta pacientes inexistentes para justificar 182 millones de pesos. Tenía que inventar, ¿verdad?, pacientes para decir, pues ya se gastaron los 182 millones de pesos y pues nunca existió ese servicio a pacientes, para que vean el grado de impunidad que está en todos los niveles. Ningún nivel se salva, o sea, ningún sector. Estamos hablando del IMSS, que mucha falta le hacen, pues, medicinas, equipo, doctores, que está de la fregada la salud en nuestro país, y que según López Obrador, estábamos mejor que Dinamarca. O sea, puras mentiras, ¿verdad? Pues el IMSS de Puebla reportó pacientes inexistentes para justificar 182 millones de pesos. Así de grave. Más de 182 millones de pesos se pagaron a hospitales por la hemodiálisis de pacientes del Instituto del Seguro Social. Intentaron justificarlos con tratamientos proporcionados en años distintos a los del periodo de subcontratación. Y esto es de las personas que pues les hacen la hemodiálisis, como no cuenta con el equipo o está saturado, pues los mandan a hospitales privados, ¿verdad? Y ellos justifican que pues hicieron ese gasto, pero nunca hubo esos pacientes. El titular del IMSS Bienestar, Alejandro Sbarch Pérez, confirmó que este año investiga Sedenco SADCB por vender con sobrecosto servicios de hemodiálisis en Puebla que tienen un valor comercial de 1.500 pesos y los metía por 32 mil. 32 mil pesos, arriba del 2.000% elevado, ¿verdad? Así de canijos. 1.500 costaba la hemodiálisis y lo cobraban a 32 mil. Bueno, a eso justificaron el gasto. La Auditoría Superior de la Federación advirtió que desde 2022 se detectaron anomalías en el manejo de la hemodiálisis en Puebla, con observaciones y subcontrataciones que formalizaron con dos hospitales privados según los resultados de la revisión 2022-2023. IMSS usa pacientes antiguos y cobra las hemodiálisis. Para la revisión de la Auditoría Superior de la Federación, el IMSS analizó las subcontrataciones del servicio de hemodiálisis de 2230 de Médica Santa Carmen, SAPI de CB, y el de Medifracos, así se llama esta empresa, SADCB, por un monto total de 220.6 millones de pesos en un año. La Auditoría Superior de la Federación analizó los comprobantes del IMSS en Puebla por los tratamientos para enfermos renales y detectó que pues no correspondían al periodo en el que se proporcionó el servicio subrogado de hemodiálisis. Una de las observaciones más altas fue el contrato de 226 2230 con Médica Santa Carmen, al reportar anomalías por 89.2 millones de pesos, porque las solicitudes mencionadas no correspondieron a los periodos descritos en los comprobantes fiscales digitales por Internet. En el caso del contrato de 226-2139 con Medigráficas, el IMSS entregó comprobantes de servicios emitidos de 2025 y 2021, cuando el servicio pues fue en el 2022, que sumó anomalías por 92.7 millones de pesos. Por la intervención de los auditores, solicitaron los formatos de solicitudes de subrogación con autorizaciones, vigencia de derechohabientes, y obtuvieron los comprobantes fiscales de los proveedores para cotejarlos. Con la información analizada, hallaron que los errores de registro se atribuyen al IMSS, de que el IMSS nunca verificó el llenado adecuado de los formatos y tampoco contó con documentación para verificar las firmas de los beneficiarios. Ante las inconsistencias de hemodiálisis en Puebla, la Auditoría Superior de la Federación emitió una promoción de responsabilidad para sancionar a los funcionarios involucrados en los errores y descartó la existencia de posibles daños patrimoniales por la comprobación que pudieron obtener. Pues miren qué desgraciados. Pusieron gente que, pues igual y ya ni siquiera vive, y pues revivieron a la gente y la metieron en estas listas, y tiene un daño de 182 millones de pesos, que nunca se aplicaron las hemodiálisis, pero bueno, ahí estaban supuestamente las solicitudes, y que Pues fueron diálisis que se habían hecho ya un año antes o 2 años antes y los actualizaron para decir, pues sí, miren, se gastó todo el varo, todo el dinero que nos destinaron para los hemodiálisis, 182 millones de pesos, se pagaron y ya no hay. Pues esperemos, ¿verdad?, que lleguen a las últimas consecuencias con estos canijos médicos que pues han robado al país y siguen robando. Pero bueno, pues dice, si lo hace López Obrador, si lo hacen sus hijos, ¿verdad?, el Andy y el Bobby, pues que son 182 millones de pesos. Con lo del huachicol fiscal, que es un chorro de lana, pues o sea, es como quitarle un pelo a un gato, ¿verdad? 182 millones de pesos, donde pues no, nunca se aplicaron las hemodiálisis, pero ya el dinero se desapareció. Y en la misma nota, dice por aquí, ya como que atiende más esto de que una hemodiálisis valía 1.500 pesos y ellos la justificaron por 32 mil. En Puebla, los hospitales adscritos al IMSS Bienestar que cuentan con el tratamiento de hemodiálisis pagaban al proveedor de servicios Sedenco SADCB 32 mil pesos por hemodiálisis cuando la empresa, bueno, cuando se adquieren en 1.500 pesos. Sedenco SADCB no solo daba el servicio a los hospitales poblanos del IMSS Bienestar, sino también lo daba a los nosocomios del organismo público descentralizado en el Estado de México. Debido a que el titular del organismo, Alejandro Schwartz Pérez, informó que ya se cambió a la empresa que data del servicio de hemodiálisis a los hospitales de ambas entidades. Identificamos un comportamiento inusual en esta empresa con un sobrecosto que llegaba hasta el 2000% respecto a las competencias. Esto es un desfalco y obviamente un acto de corrupción que hemos hecho público para garantizar su transparencia, compartió hoy en Puebla. Durante la mañanera en Puebla, bueno, el día de ayer, Alejandro Schwartz Pérez señaló que las investigaciones contra Sedenco SADCB siguen en proceso y que la Secretaría de Anticorrupción y de Buen Gobierno también participó en las pesquisas. Latinos, medio de noticiero sobre información mexicana, pero establecido en Estados Unidos y cuyos dueños son familiares del excandidato presidencial por el revolucionario institucional Roberto Madrazo, también es investigado por la Unidad de Inteligencia Financiera. La Unidad de Inteligencia Financiera señaló que Sedenco SADCB triangulaba dinero que terminaba en las arcas de Latinos, con apoyo de políticos del PRI y del Partido Verde Ecologista, en asociación con al menos 15 empresas del sector salud. La carpeta ya llamó el esquema el cartel de las medicinas. El cartel de las medicinas, fíjense. Ya no el cartel del huachicol, sino el cartel de las medicinas. Y pues por ahí la presidenta levantó la voz, ¿verdad?, sobre este desfalco. Vamos a escuchar, a ver.
1: Presidente, también en esta transición y ya fortalecimiento del sistema sanitario, pues hay un tema que usted acaba de mencionar que todavía pues no acaba, digamos, de consolidarse, que es el de la hemodiálisis, este servicio subrogado de la hemodiálisis. Hay un caso que se dio en el IMSS Bienestar, el año pasado la empresa Sdenco pues obtuvo recursos por 100 millones de pesos, sin embargo una investigación de mercado concluyó que estaba cobrando hasta 200% más en cada uno de estos de estas terapias de hemodiálisis para el caso del servicio en Puebla. Preguntar cuál es el estatus de ese contrato y sobre todo si el IMSS Bienestar ya presentó alguna denuncia ante la Fiscalía General de la República o ante la Secretaría Anticorrupción, porque Sdenco, hay que recordarlo, la Unidad de Inteligencia Financiera el sexenio pasado le dio seguimiento a estas empresas vinculadas con el portal Latinus y Sdenco es una de esas farmacéuticas o de esas empresas que dan servicios al sistema sanitario que de acuerdo con lo que investigó la UIF en su momento, pues trianguló recursos a una de las financiadoras de este portal Latinus.
2: ¿Quieres comentar?
3: Sí, efectivamente, el Ingenestar hizo pública esta información como un mecanismo para garantizar la transparencia. Identificamos un comportamiento inusual en esta empresa, en un sobrecosto que incluía incluso, llegaba hasta el 200% respecto a la competencia. Una sesión de hemodiálisis en el sector privado puede costar máximo 1.500 pesos por sesión y esta empresa nos estaba cobrando cerca de 32 mil pesos la sesión. Esto es un desfalco y evidentemente un acto de corrupción que lo hicimos público y es la información que se ha compartido y estamos en proceso de sustitución garantizando, y esto es muy importante, la continuidad de todos los pacientes de hemodiálisis del Estado de México.
1: Gracias.
3: Y de Puebla.
0: Pues ya escucharon el desfalco de más de 100 millones de pesos al IMSS Bienestar de Puebla, donde pues las hemodiálisis les costaban 1.500 pesos y ellos las metían por 32.000. Y claro, hay responsables. Desgraciadamente los afectados, pues es nuestra gente, es el pueblo, es la gente pobre, que desgraciadamente necesita de estos servicios, porque como ustedes sabrán, pues hay muchas enfermedades renales que se van a la diálisis, luego ya se van a la hemodiálisis, donde pues ya pues los meten en tratamiento para purificar su sangre, y que desgraciadamente con estos corruptos, cuánta gente dejó de hacerse su hemodiálisis por todo este desfalco tan criminal de, aquí dice, de 182 millones de pesos. Y todo lo que se han robado, porque

en todos los costos. Algo así como esto que pasó con lo de la hemodiálisis, lo mismo con los equipos que surtió a los hospitales. Todo ese dinero se lo han chingado y pues ahí quedó. ¿Por qué? Pues porque es el hijo de Carlos Salinas de Gortari, no de, Manuel Bartlett, perdón, de Manuel Bartlett. Y como es hijo de Manuel Bartlett y está con el manto de la impunidad, así como los Yunes, así como Rubén Rocha Moya, así como los hijos de López Obrador, pues no les va a pasar nada. Simplemente ahí queda, ¿verdad? Y pues los afectados, pues siempre van a ser los pobres. Esa es la realidad. Nos vamos a corte. Tenemos por aquí un tema que les voy a compartir. Vamos aquí a corte musical. Tenemos este tema en voz del señor Jorge Negrete, Juan Charrasqueado. Regresamos.

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4: Son las 7 de la mañana con 58 minutos, 7:58, voy a compartirles unas notas rápidas. Miren, aquí en el portal de consulta, quejas contra transporte público aumenta el 15%, la ruta 4 encabeza los reportes, las quejas por el transporte público en Puebla mostraron un aumento del 15.3% durante el primer trimestre del 2026, pues entre enero y marzo se acumularon 883 quejas ante la Secretaría de Movilidad y Transporte frente a las 766 reportadas en los primeros meses del 2025. Esto quiere decir que en promedio durante los primeros tres meses del año se recibieron 10 quejas al día relacionadas con el mal servicio del transporte público. De acuerdo con datos obtenidos vía transparencia, la causa más frecuente fue que los operadores no realizaron las paradas solicitadas o negaron el servicio a los usuarios, situación que se concentró 112 reportes, equivalente al 12.7% del total. Sin embargo, este no fue el único motivo de las quejas, ¿verdad? Encontraron otras quejas que son exceso de velocidad, 89 casos reportados, trato inadecuado a los pasajeros, 53 casos, circulación de unidades con placas antiguas, 50 casos, mala conducción, 44 casos. A estas incidencias se sumaron otros señalamientos relacionados con el incumplimiento de semáforos en rojo, o sea, de que se los vuelan, poner en riesgo la seguridad de los usuarios, la mala actitud de los choferes, los choques, unidades sin placas de circulación, alteraciones en tarifas autorizadas y competencia entre operadores. Sí, de que se van echando carreritas, aunque de las 883 quejas se atribuyeron en distintas rutas del transporte público, la ruta 4 encabeza el primer lugar, ¿verdad?, con 33 casos, le sigue la 11 con 30, la ruta Azteca con 29, con 76, la ruta 76 con 28, y aquí están más rutas, la ruta 10 con 27, la ruta 50 con 26, la ruta 21 con 24, la ruta 3 con 23 quejas, la ruta 33 con 20 quejas y la ruta S25 con 19 quejas. Fíjense, no se libró la ruta de aquí de nuestro pueblo. Estas son las quejas, señores, y pues ojalá choferes responsables, ¿verdad? Me decían los choferes de acá del pueblo que pues lamentablemente el 80% de choferes son de fuera, vienen de otras rutas y pues pagan justos por pecadores, porque ya no son del pueblo las personas que cometen pues estas infracciones, ¿verdad? Estas quejas. Pues esa es la nota. Por otro lado, pues miren, hay un bloqueo allá en el Osochitlán. Acusan al presidente municipal de usar los recursos de los pueblos indígenas para otras cosas. Habitantes de San Miguel en el Osochitlán realizaron bloqueo carretero a la altura de las localidades de Zacapan y El Mirador, donde la carretera a Zumbilla-Tlacotepec pues la tomaron, fue tomada. Los manifestantes solicitaron que los mismos ciudadanos administren el recurso del Fondo de Aportaciones para la Infraestructura Social para los Pueblos y Comunidades Indígenas y Afromexicanas, en lugar de que lo maneje el presidente municipal Delfino Hernández Hernández. Alrededor de las 10 de la mañana de ayer, 2 de junio, se anunció el inicio del bloqueo carretero, donde los habitantes exigieron una auditoría para la delegada de Bienestar, Blanca Costa Morales. La demanda surge debido al señalamiento que permiten que el presidente municipal de San Miguel en Osochitlán, Delfino Hernández, intervenga en el programa cuando este debe ser asignado a los pobladores, ¿verdad? Gente, a las personas del pueblo y no por el presidente municipal. A pesar de no contar con un comité, los pobladores comentaron que se han dado a conocer supuestos proyectos donde presuntamente el presidente municipal mantiene interferencia en el proceso. Los hechos generaron inconformidad en la localidad, ya que señalaron que este tipo de recursos debe de ser administrados por el pueblo. El programa de fondos de aportaciones para la infraestructura social para los pueblos indígenas y afromexicanos es asignado por el gobierno federal a integrantes de una asamblea que representen las comunidades, y que el dicho fondo pues no debe ser manejado por el presidente municipal, pero pues ya saben cómo son los presidentes municipales, y más ahorita que ya vienen las precampañas, se están gastando el dinero que no es de ellos, levantándose el cuello con sombrero ajeno. Pues ya son las 8 de la mañana con 4 minutos, 8 con 4 ya, pues nos estamos despidiendo, ¿verdad? Ya hay muchas noticias. Aquí hay otra donde reaparece el hijo de López Obrador, el Bobby, que no le gusta que le digan, no, Andy, que se llama igual que su papá Andrés Manuel López Beltrán, que está bien metido en lo del huachicol fiscal, en toda la corrupción de las licitaciones ahí del Tren Maya y otras obras que pues han saqueado a nuestro país. Y se le ve con un amigo ahí, echándose una comidita en un restaurante de lujo, una comida de 3,950 pesos, y él decía que pues nunca iba a cambiar su forma de vida, que siempre iba a caminar en microbús, que iba a ir en combi, que iba a viajar en metro, pero pues miren, ahora ya se le ve comiendo platillos de más de 3,000 pesos, y el pueblo pues ni a eso llega, ¿verdad? Ni a eso llega. Pues ya, nos despedimos. Muchas

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2: En la XHSBE son las 8 de la mañana.
3: Cualitonan, Chicuelli horas.
2: Con 17 minutos.
3: Y Cacastol, Juan Ome minutos.
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5: En la XHSBE son las 8 de la mañana.
6: Cualitonan, Chicuelli Horas.
5: Con 32 minutos.
6: Y Casempual, Juan Maclac, Juan Ome Minutos.
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0: algunos alimentos en náhuatl son:
1: frijol yetl, maíz tlayul, alfrejón aljuecho, calabaza ayutl, alaches ajalatl, chayote tlapatl, camote camotl, chilacayote tzilacayotl, perdolagas itzmetl.
2: En la XHSBE son las 8 de la mañana.
3: Cualitonan, chicuelli horas.
2: Con 48 minutos.
3: Y caumepoal, huanchicuelli minutos.
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0: 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Le enseñamos a nuestros hijos que esta es su tierra, que estas son sus calles, son sus pueblos, y que no tiene nadie del derecho de venir a despojarlos ni a correrlos del lugar donde viven, ni quitarles sus aguas, ni quitarles la tranquilidad, ni ponerlos en riesgo. 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
1: En la XHSBE son las 9 de la mañana.
2: Cualitonan, Chignawi horas.
1: Con 2 minutos.
2: Y Kaome minutos.
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3: En la XHSBE son las 9 de la mañana.
4: Kualitonan, Chignawi horas.
3: Con 16 minutos.
4: Y Kakashtol Wansé minutos.
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2: En la XHSBE son las 9 de la mañana.
3: Cualitonan, Chignawi horas.
2: Con 33 minutos.
3: Y Casempual, Guanmaxlas, Guanyeyi minutos.
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0: en un globo que pensaba dirigir con aire solo. Sentado en su silla estaba para tomar la dirección, y cuando más alto estaba su papá le preguntó:
1: ¡Hey, Dumont, bajes o no!
2: No, no y no.
1: Baja.

Xochitl Pitzahuac o Xochipitzahuac significa flor delgada, flor menuda, tierna y efímera, es decir, dualidad de voces que se unen para hablar de la efímera belleza de las cosas.

0: Xochipitzáhuac representa las cosas de máxima belleza y efímera duración. Es el Iluic, la fiesta, suceso donde el Iluicac, el cielo, desciende hasta la casa del hombre para inundarla de belleza y floreciente alegría.
1: Pobrecito guajolote, pobrecito guajolote.
0: En Tlaxcalancingo, el Xochipitzáhuac es el encuentro y la unión de dos seres humanos en matrimonio, y se celebra con mucha alegría y colorido.

0: En la XHSB son las 9 de la mañana.
1: Cualitonan, Chignawi horas.
0: Con 48 minutos.
1: Y Caumepoal, Huanchicuelli minutos.
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2: En la XHSBE son las 10 de la mañana.
3: Qualitonan. Maxlac Horas.
2: Con un minuto.
3: Y Casé Minuto.
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1: A ver, niños, pongan atención. ¿Quién me puede decir de dónde vinieron los fundadores de Tlaxcalancingo?
2: ¡Ay, maestra! ¿Apenas si me sé el nombre de mi calle?
1: Cuenta la historia que los primeros pobladores de Tlaxcalancingo vinieron de Tlaxcala, principalmente de San Bernardino Contra y Xicotzingo, junto con otros muchos indios tlaxcaltecas. Tlaxcalancingo, junto con San Antonio Cacalotepec y Santa Clara Ocoyucan, se establecieron en la zona limítrofe entre Puebla y Cholula, los cuales tienen una tradición cultural muy semejante.
0: ¿Conoces la historia de tus orígenes y del lugar donde vives?
1: Información obtenida del libro Tlaxcalancingo, de Mercedes Oliveira. Un agradecimiento a ella y a todos los que hicieron posible este gran trabajo.

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1: En la XHSBE son las 10 de la mañana.
2: Cualitonan, Maxlac horas.
1: Con 18 minutos.
2: Y Cacastol Cuanyeyi minutos.
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0: água, vão subir.
1: Problemas, linda. Vaya por ahí, diviértase, ándele, diviértase.

0: ¿Alguna novedad?
1: Nuestra lucha es por el respeto a nuestro derecho a gobernar y gobernarnos, y el mal gobierno impone a los más la ley de los menos. Nuestra lucha es por la libertad para el pensamiento y el caminar, y el mal gobierno pone cárceles y tumbas. Nuestra lucha es por la justicia, y el mal gobierno se llena de criminales y asesinos. Techo, tierra, trabajo, pan, salud, educación, independencia, democracia, libertad. Estas fueron nuestras demandas en la larga noche de los 500 años. Estas son hoy nuestras exigencias.
0: Órale.
2: Un asunto importante que atender.
0: Dame un café.
2: ¿Quieres café, mi vida?
0: Sí.
2: Pues sírvetelo.
1: Hermanos y hermanas de otras razas y otras lenguas, aquel a cuya mano se acerque este manifiesto, que lo haga pasar a todos los hombres de esos pueblos.

Mi nombre es John Alejandro y soy esquizofrénico. No soy nada de atractivo, mucho menos fotogénico. Mi mejor amigo es un payaso que me aconseja. Tiene ojos de rana y vive dentro de mi

desgaste mental, lo admito. Pero eso no te da derecho a mirarme de reojo y a tratarme de lejitos. Ven, acércate, no te voy a hacer nada. Lo que parece sangre en mi camisa es salsa de tomate derramada. Ven, amiguito, acércate.

doctores a visitarme, con disfraces de fantasmas, a tratar de alegrarme, porque sufro de trastornos. Ayer metí mi gato en el horno y su rabo me lo colgué en el cuello de adorno. Cuando me dan los episodios empiezo a sudar sodio y grito muy fuerte para poder sacar el odio. También me dan miedo las sombras,

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2: En la XHSBE son las 11 de la mañana.
3: Kualitonan. Maxla Wanse horas.
2: Con 4 minutos.
3: Y Kanawi minutos.
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0: Tlaxcalancingo, tierra de todos.
1: Buenas tardes, señora. Vengo a dejarle estos productos a doña Gloria Cuaya. ¿Sabe en qué barrio vive?
2: ¡Híjole! Cuaya, Cuaya. Antes era más fácil saber dónde vivían las personas.
3: Dado hasta cierto punto la base territorial original de los barrios, y que habiendo aparecido una tendencia de semilocalización, ya no existe una correlación absoluta entre pertenecer a un barrio y llevar un apellido que originalmente pertenecía a otro.
4: ¿Dónde estás? Yo soy solo un pasajero, tierra de mi pensamiento, conmigo vas.
1: ¿Y tú, de qué barrio eres? ¿Conoce la historia de tus orígenes y del lugar donde vives? Información obtenida del libro Tlaxcalancingo, de Mercedes Oliveira. Un agradecimiento a ella y a todos los que hicieron posible este gran trabajo.
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5: En la XHSBE son las 11 de la mañana.
6: Cualitonan. Maxla Guanse horas.
5: Con 17 minutos.
6: Y Cacastol Guan Ome minutos.
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1: En la XHSBE son las 11 de la mañana.
2: Cualitonan, Maxla Huance Horas.
1: Con 31 minutos.
2: Y Casempual, Guanmaclan, Guance Minutos.
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3: En la XHSBE son las 11 de la mañana.
4: Cualitonan, Maxla Huance Horas.
3: Con 48 minutos.
4: Y Caumepoal Huanchicuelli Minutos.
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0: Visita Doctor Mora. ¿Cómo estás,
1: hijo? Bien, bien, gusto verte.
2: Bienvenido, mijo.
3: Gusto verlo.
1: El Iris.

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3: En la XHSBE son las 12 del día.
4: Tlaxco Tonal, Maxlac Guanome Horas.
3: Con 3 minutos.
4: Y Calleye Minutos.
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2: En la XHSBE son las 12 del día.
3: Tlaxcotonal. Maxlac Juan Ome Horas.
2: Con 17 minutos.
3: Y Cacastol Juan Ome Minutos.
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0: Entonces, los dos lugares hay de que, por ejemplo, de San Pablo, de aquí, por ejemplo, pues es otra palabra, dice. Por ejemplo, como nosotros decimos, vamos a poner la flor, ellos dicen tlaxochiquetza. Mientras tlaxochiquetzate, pues eso, por eso es otra palabra. O, por ejemplo, una cosa de, decimos, tejuate, tilintoque, te le está apretado, dice ellos, está, dice también apretado, pero como de otra palabra. Ajá.
1: La traducción de la canción que acabamos de escuchar dice así: quiero ser una mariposa y volar de flor en flor. Quiero ser una golondrina y vivir en mi estación. Quiero ser una abejita y reunir la rica miel para llevar a su boquita la dueña de mi querer. Quiero ser un chapulín y tocar con mi violín esas lindas mañanitas sentado en un capulín. Pero soy un gusanito y ya sé qué debo hacer: esperarme en mi capullo y crecer, crecer, crecer.
0: Pues está bien, bueno, hasta que ya alguno le entiende, pues ya está bonito lo que dice.
1: 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Y ya sé qué debo hacer. Esperarme en mi capullo. Y crecer, crecer, crecer.
0: Más castilla, que no voy a posa. Yo me llamo Tranquilina Coatl Cuaya, de Santa María Tecmanita.
2: En la XHSBE son las 12 del día.
3: Tlaxco Tonal, Maxlac Juan Ome Horas.
2: Con 32 minutos.
3: Y Casempual, Juan Maxlac Juan Ome Minutos.
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0: dice sí o no. Pero ya te habló,
1: pero ya te habló.
0: Haz lo demás como el abuelo se aventó.
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2: ¿Sabe, doctor, que yo tengo 80 años de vida y como el primer día todavía me da por corretear a las muchachas? ¡Qué bien! No necesita usted ninguna medicina.
0: ¡No! Si no quiero medicina, quiero que me oriente. Ya no me acuerdo por qué las correteo.
1: El abuelo Yeye. El abuelo Yeye.
3: Y ese es el

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3: En la XHSBE son las 12 del día.
4: Tlaxcotonal, Maxlac Juan Ome Horas.
3: Con 47 minutos.
4: Y Caumepoal Juan Chicome Minutos.
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0: 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Percibo al mundo angustiado. 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Las aguas se ennegrecen. El aire se torna gris. El monstruo de mil cabezas, llamada televisión, se ha apoderado de todas las mentes. La mancha opaca de concreto crece sin cesar cercando a mi pueblo. 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

Buenas tardes, ¿cómo estamos? Ya las lluvias están cayendo con todo, ya llegaron las lluvias, como decíamos. Antes llegaban por ahí, por marzo, finales de marzo, principios de abril, llegaban las lluvias con todo, pero pues hoy, pues ya hasta junio. Y bueno, la tierra necesita agua. Es el néctar del agua, la lluvia, el Octli de la tierra, que lo requiere para que pueda producir, para que pueda generar vida. Pero aquí estamos en Venerable Pan de Maíz en este día 3 de junio, con todos ustedes en Chololan Radio. La radio comunitaria, la radio indígena comunitaria de la región de Puebla, Cholula, Tlaxcala y hasta donde llegue, así hasta la cima del Popo, los que están ahorita por ahí, por la cima del Popo, hasta ahí llega la señal. Nada más que les recomendemos que no estén ahí porque el Popo no tiene palabra de honor. Pero pues, aquí estamos con todos ustedes en este día. Fíjense que hoy le han dado en llamar el Día Mundial de la Bicicleta. De la bicicleta, ese prodigio, ese invento maravilloso, la bicicleta. Es maravilloso por muchas razones. La principal es que no genera contaminación y que avanza muy rápido. Biciclo quiere decir dos circunferencias o dos ruedas, o sea, es lo que quiere decir. Y entonces es una maravilla que, por ejemplo, que algo, si usted pone cualquier cosa en dos pies, una silla, un animal, quien sea, menos el hombre sí está adaptado para andar bípedo, pero todos los seres vivos no. Y bueno, menos algo que esté quieto, algo inanimado, y en este caso la bicicleta nada más tiene dos ruedas. Y si usted lo coloca, lo trata de poner de pie, pues sencillamente se cae. Lo que genera que no se caiga es la inercia que lleva al ir avanzando. Esto se descubrió de tiempo atrás y entonces vieron que este vehículo de solo dos ruedas cuando avanzaba se equilibraba, no caía y lo fueron adoptando poco a poco ya como vehículo para ir a bordo de él. Sustituyó a los caballos, a las mulas, porque hay muchos tenían caballos y entonces iban de un lugar a otro en caballo. En las ciudades mismas caminaban mucho a caballo, mucha gente. Y bueno, había que mantener al caballo, comprarle su hierba, su pastura, limpiarlo, cuidarlo, en fin. Todo un complejo muy costoso. Cuando llega o aparece la bicicleta, todo eso termina porque la bicicleta no exige de comer, no exige de beber, no contamina, en fin, una maravilla la bicicleta, que ha venido evolucionando de diferentes maneras, ha venido evolucionando hasta las actuales que ya tenemos, incluso ya las eléctricas que surgieron, que son buenas, pero las mejores son las que uno va empujándolas con el pie, con los pedales de diferentes velocidades, porque aprovecha uno para hacer ejercicio, hacer movimientos. Y entonces, pues bien, hoy es el Día Mundial de la Bicicleta y esperemos que más y más gente se vaya incorporando a este medio de traslación, de trasladarse, que vayan dejando el coche por ahí, las motociclistas y todo eso,
y se sumen a la bicicleta. También un día como hoy en 1955 es la primera vez que vota la mujer. Antes de esta fecha, aquí en México, antes de esta fecha la mujer no tenía derecho a votar. Era papel exclusivo del hombre. Para elegir autoridades, nada más el hombre. Cosas públicas, cosas de las leyes, de las autoridades y todo eso, nada más el hombre las podía ejercer, la mujer no. No tenía ningún derecho de andarse metiendo, como dicen, en cosas de hombres. Los presidentes, los reyes, autoridades, todo tipo de autoridad eran varones, mujeres no. En la casa misma, en los hogares mismos, el que mandaba, se decía, era el hombre. La misma Biblia lo dice, o sea, deberás obedecer a tu marido en todo lo que te diga, él se enseñoreará de ti y tú simplemente lo obedecerás. Y no tienes derecho a voz ni voto de ningún tipo, y menos estarle contestando, respondiendo en ningún área de la vida. Así lo dice. Y entonces, pues eso se llevó al pie de la letra por mucho tiempo. Muchos países lo fueron rompiendo poco a poco, pero en México es hasta 1955 cuando se le da el derecho al voto a la mujer. No el derecho al poder, porque todavía estaba prohibido que una mujer fuera presidente o regidor o lo que fuera, diputados, no había nada más los varones. Eso fueron conquistas posteriores. Pero sí, producto de la lucha de las mujeres mismas, se les dio derecho al voto. ¿Cómo ve? Pero bueno, pues tantas cosas que suceden, ¿no? Una cosa que ya se ha puesto de moda en estos años, en estas fechas, es la figura del ajolote, este animalito maravilloso que vive en, pues, donde corre el agua, en riachuelos, en lagunas, en muchos lugares, que antes había mucho. Aquí, por ejemplo, en Tlaxcalancingo había ajolotes en los riachuelos que había, y se juntaban y se pescaban y se traían a las casas a los ajolotes. Este maravilloso animal que, pues, ha ido desapareciendo, ha ido siendo atacado, sobre todo por una razón: la contaminación de las aguas. Las aguas, antes cristalinas y portadoras de vida, se han ido transformando en portadoras de muerte por tanta contaminación que ha venido cayendo en los ríos. Por ejemplo, el río Atoyac hoy ya se conoce que es de los más contaminados, si no es que el más contaminado de México, por tantos productos que se desechan en él. Tantas fábricas, sobre todo de hilados y textiles, que están en la región de Puebla, Tlaxcala, que están arrojando todos sus desperdicios en él, lo han transformado en el río más contaminado de México. Y entonces, pues, ya no pueden vivir ningún animalito ahí, pues pescaditos, ranas, en fin, tantas cosas, renacuajos. Y pues si vivía por ahí el ajolote, que seguramente que sí, por ahí vivía, pues ya no está. Una cosa que ya hicieron, por ejemplo, es mejor pintarlo, dibujarlo, grabarlo en los billetes de 50 pesos. Si usted tiene un billete de 50 pesos, ahí está un ecosistema que tratan de recrear, el ecosistema de ahí, de Xochimilco, y bueno, un ajolote ahí, como figura central
de la moneda de 50 pesos. El ajolote, un ajolote sonriente que ahí lo tienen, en este billete dibujado, y se ve ahí sonriente con sus ojos abiertos y todo. Es un animal maravilloso que si usted le corta una mano, un pie o la cola, se vuelve a regenerar. Yo recuerdo que mi mamá los juntaba, a veces los traían y nos hacía caldos de ajolote, que no nos gustaba tanto, pero pues eran buenos, les decía, para muchas cosas, que ahorita ya no recuerdo de este animalito. Pero ajolote viene de la palabra náhuatl a xolotl, a de atl, que es agua, y xolotl, que también tiene un origen muy, muy, muy antiguo. Yo recuerdo a mi abuelita, hablaba mucho de, por ejemplo, Nimoxococoa, decía, Nimoxococoa o Nimoxococo. Quería decir que le dolía el pie o se había lastimado el pie. Xo es pie o pierna, todo el pie. Y coco viene de cocolisle, que es dolor, que es algo que me duele. Nexcocoa, cocoa es me duele. Nimoxococoa, entonces me duele el pie. Por ejemplo, a los dedos de la mano se les dice mahpilwa o mahpili, los dedos, que quiere decir los hijos de la mano. Los dedos del pie se les dice xopilwa, de xo, pie, y pili, hijos, los hijos del pie, que son los dedos del pie. Entonces, xo quiere decir pie. Nosotros de niños andábamos descalzos, nos pegábamos, nos cortábamos, y por ejemplo nos cortábamos con un vidrio y decíamos así, nimoxotekik, o sea, me corté con un vidrio y me está saliendo sangre, me corté el pie. Eso es lo que quiere decir xo, xo en su significado. Y una palabra que evolucionó conjunto con xo es la palabra xolotl. Xolotl, que quiere decir tengo el pie torcido, o sea, nimo xolopili, me torcí el pie, o tengo el pie torcido, o el pie no derecho. Este concepto del pie torcido se fue a la mitología. Si usted ve, por ejemplo, mucha gente que sufre una enfermedad que antes había mucho, la parálisis cerebral. Antes no había vacunas para este virus, y entonces mucha gente le daba parálisis cerebral, y esto hacía que el cerebro no controlara partes del cuerpo, y entonces uno no podía controlar la mano, el pie o lo que sea. Sobre todo el pie era importante porque uno no se podía mover, carecía de independencia para moverse. Con el pie pues malo, el pie que no se puede mover, el pie incluso torcido, así como si se hubiera torcido y no lo puede uno enderezar por tener esta enfermedad. En la mitología hay una deidad, la deidad es Quetzalcóatl, el dios luminoso, el dios del viento, el dios del bien, el dios de la mañana, del amanecer, de la luz. Por eso Venus en el amanecer simboliza justamente a Quetzalcóatl.
como deidad de la luz, deidad del amanecer. Y es una deidad poderosa, es muy antigua la deidad de Quetzalcóatl. Quetzalcóatl, que quiere decir serpiente preciosa. Serpiente preciosa porque es una serpiente erguida. Quetzalí viene de la raíz quetza, que quiere decir erguirse. Si yo digo Nimo Quetza, me digo Hotel Quetza, me estoy irguiendo. Estoy erguido. Y una ave que parece estar siempre erguida es el Quetzaltótol, el ave Quetzaltótol, que tiene plumas preciosas. O sea, el Quetzal, que así se le quedó, el ave Quetzal, que quiere decir ave erguida, pero por ser las plumas preciosas pasó a denominarse ave preciosa. Y luego estas plumas, se cubre con ellas la serpiente preciosa, por eso pasa a ser serpiente preciosa, para ser Quetzalcóatl, serpiente preciosa, una deidad muy antigua. Esta deidad que reina en el panteón mesoamericano tiene su alter ego, o su nahual, o su tonal, como usted quiera llamarle, es nada menos que Xolotl. Xolotl, que es Venus vespertino. Si Quetzalcóatl es Venus matutino, Xolotl es Venus vespertino. Y representa entonces lo contrario de Quetzalcóatl. Representa el atardecer, la oscuridad. Es compañero del sol que está decreciendo, este nahual de Quetzalcóatl, Xolotl. Solo que tiene una característica: tiene los mismos poderes de Quetzalcóatl y tal vez más. Acompaña al sol en el inframundo para ayudarlo en su defensa contra los seres que lo atacan ahí. Y entonces es una gran deidad, Xolotl. En el panteón prehispánico está ahí, está, y es parte de, por ejemplo, la leyenda de la creación del quinto sol, que cuando los dos dioses que se arrojan a la hoguera para generar al sol y la luna, que son Tezistecatl, el dios de los caracoles, y Nanahuatzin, la deidad de las pústulas bubuosas, se arrojan los dos al fuego, pero Nanahuatzin lo hace primero y entonces él se queda como el sol. A Tezistecatl le arrojan un conejo en el rostro para que opaque su brillo. Y están ahí entonces ya los dos astros, el sol y la luna, pero no se mueven, según la leyenda. No se están moviendo y entonces los dioses dicen: para que se muevan tenemos que sacrificarnos todos. Y es que Quetzalcóatl es el encargado de irlos matando a todos, pero su alter ego, su nahual, Xolotl, dice: yo, a mí no me matas. Y entonces empieza a huir Xolotl por varias partes, se esconde en un maguey y se transforma en Mexolotl, o sea, en un maguey gemelo, dual. Ahí lo persigue Quetzalcóatl, se esconde entonces en el agua, y en el agua se transforma en Axolotl. De ahí surge la leyenda de la creación de Axolotl o el ajolote, que es una de sus creaciones. Ahí finalmente es localizado y muerto por Quetzalcóatl. Una vez muerto, los dos astros empiezan a moverse y empieza a generarse la vida sobre la tierra. Imagínense qué maravilla de esto. Los dioses mueren para que se genere el movimiento, la vida y todo el suceder de las cosas, y empiezan a generar todo. O sea, las cosas empiezan a aparecer: los árboles, las montañas, las piedras, los ríos, todo.
porque los dioses se transforman en eso. Toda la materia es en realidad materia dura de los dioses que se transforman en esto para darle vida a el Tlaltikpak, la tierra. Y bueno, ya que se genera todo, los dioses dicen, bueno, ya está el planeta listo, preparado, la tierra, y hay bosques, mares, selvas y todo, pero no está el hombre, no lo tenemos aquí. ¿Cómo le hacemos? Y entonces mandan a Xolotl, el que tiene el pie torcido porque sufre de parálisis cerebral, a que se vaya al inframundo a recoger los huesos de las generaciones pasadas. Entonces penetra al inframundo, encuentra los huesos y se sale huyendo, pero es perseguido por Tezcatlipoca. Sale huyendo y tropieza y los huesos se le caen, se rompen en pedazos de diferentes tamaños. Y entonces dicen que por eso hay gentes de diferentes tamaños. Hay unos más grandes, otros más pequeños y de todo tipo. Recoge los huesos y los saca al exterior. Dicen que en el exterior, ayudado por Quetzalcóatl, muelen los huesos y luego vierten sangre de su miembro, de los dos, a los huesos molidos, y así se genera la primera pareja humana del quinto sol. Y por eso Quetzalcóatl y Xolotl son los protectores de la pareja. Xolotl, el del pie torcido. Xo, que es pie, Xolotl, pie torcido. Y por eso, porque de tener el pie torcido, y yo creo que una mano y no sé qué tanto más, pues es un ser monstruoso, ¿no? Un ser monstruo, un ser deforme. Y es el alter ego de Quetzalcóatl, o sea, lo contrario. Es el que rompe las estructuras, las barreras, rompe las normas de lo que debe de ser. Quetzalcóatl es todo lo que debe de haber, lo normal, lo que debe de existir. Y Xolotl, pues es lo contrario. Es lo que debe de representar, lo que debe de ser la alteridad de las cosas. Este concepto prehispánico es que decía que debía de haber algo y su contrario. O sea que, por ejemplo, si había el noche, debía de haber el día. Si había hombre, debería de haber mujer. Si había muerte, debería de haber vida. O sea, debería haber contrarios para que al interaccionar, al estar en contacto, generaran las cosas, generaran el movimiento, generaran el suceder de las cosas. O sea, que no se estuviera quieto el mundo, que hubiera cambios, que hubiera sucesos, que hubiera transformaciones, para que fuera productiva la tierra. Y entonces, pues Xolotl es el alter ego de Quetzalcóatl. Y la interacción de los dos va a hacer que se generen cosas. Xolotl, el ser monstruoso, pues va a ser el que va a generar todo este movimiento, todo esto. Como dicen algunos, debe de haber transformación, debe de haber cambio, debe de haber suceder de las cosas, el tiempo. El tiempo no debe de estar inmóvil, el tiempo debe de estar caminando, debe de estar yéndose. Y no caminar en el sentido, por ejemplo, que nos trajeron de Europa, en el sentido unidireccional, sino que debe de caminar de forma cíclica. El tiempo debe de ser cíclico, para que las cosas que ya sucedieron vuelvan a suceder, que los acontecimientos se repitan una y otra vez en el lapso que sucede en ese tiempo. Por eso el tiempo prehispánico es cíclico, y por eso la gente no se preocupa por el paso del tiempo en la época prehispánica.
Y en los pueblos, usted vaya a un pueblo en la actualidad todavía y va a ver que ahí no hay tanta preocupación por el suceder del tiempo. No les interesa, no se preocupa. Yo tengo una suegra ahí en la Sierra Norte que cuando viene nos critica y nos dice, ¿qué tienen ustedes que para todo andan corriendo, para todo les da prisa, para todo tienen prisas? ¿Y eso para qué? ¿Por qué no tienen calma? ¿Por qué no lo ven todo con normalidad, con calma, con quietud? ¿Por qué todo andan deprisa? Allá en el pueblo no es así. Allá todo está tranquilo, todo lo llevamos con calma. Así nos dice mi suegra, nos lo dice en náhuatl, claro, porque ella es hablante del náhuatl. Y entonces nos dice de esta manera las cosas. Tengan tranquilidad, no se precipiten. Si hoy, por ejemplo, no comieron algo, pues mañana se come también y mañana lo comemos. ¿Para qué se preocupan? ¿Para qué están con tantas ansias, con tantas prisas? Y así, y en muchos pueblos usted vaya y la gente no tiene las prisas, las apuraciones que tenemos nosotros, que ya nos llenamos de este vértigo que nos acaba, que nos sacude, que nos llena de tantas cosas, con un fenómeno que hoy apareció ya y que creo que todos lo vivimos, que le llamamos, en la lengua norteamericana se le llama estrés, que nosotros le debíamos llamar nada más neurosis en español, pero en la lengua norteamericana se le llama estrés. Estrés que es preocuparse de todo, o sea, por todo, para todo y todo, estarse preocupado y queremos solucionar todo y que no pase esto y que no suceda esto y que controlar todo, cosa que no podemos ni es nuestro deber hacerlo. Lo único que nos hace es enfermarnos. Muchas enfermedades que existen en las ciudades no existen en los pueblos. Recuerdo que aquí en Tlaxcalancingo no había tanta cosa que hoy hay. Estas enfermedades, estas prisas que hoy ya tenemos, la gente corriendo. Antes la gente caminaba tranquilamente por las veredas, los caminos, las calles y todo. Y hoy ya no. Hoy ya todos andan en coche y a toda velocidad y para más velocidad en motocicleta. Y ahí andan. Y sobre todo me subo en mi motocicleta, pongo al niño enfrente, el otro niño atrás y otro más atrás va colgando y acelero. Y bueno, todo para propiciar, incluso puede propiciar hasta un accidente. Y estamos ya con esto, y es que, oiga, espérese, lo quiero saludar, es que no tengo tiempo y tengo prisa y me voy velozmente y todo. Así ya estamos en esta dinámica. Ya perdimos lo que nos enseñaron desde la época prehispánica, que todo debe ser con calma, con cuidado, con esmero, no dejar que transcurra el tiempo lento como debe de transcurrir, cíclico. Y así, el tiempo cíclico que inventaron nuestros antepasados, el tiempo normal que debía de existir, nosotros lo alteramos ya. Y están entonces estas deidades, Xolotl y Quetzalcóatl, para recordarnos que no debe de ser así. Xolotl invade el mundo del hombre, nos invade para decirnos, pues, todo con calma. Si Quetzalcóatl está acelerado, yo estoy aquí para detenerlo, para decirle que se calme, para que se tranquilice. Y por eso entra Xolotl en la vida en el mundo del hombre. Una de las formas, por ejemplo, es en la alimentación. En muchos pueblos, por ejemplo, todos, hay un alimento que todos lo tenemos, es una maravilla, el alimento este, el frijol. El frijol, ya hoy estudios recientes que ya se hicieron, ya se descubrió que es una maravilla, que sustituye perfectamente a la proteína de las carnes y de todos esas proteínas que, además de proteína, tienen tóxicos, sobre todo de las carnes rojas. Pero vamos a un lapso de mensajes y regresamos aquí a Venerable Padre.
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1: En la XHSBE son las 13 horas.
2: Cualiteotlac, Mactlac, Guanyeyi horas.
1: Con 34 minutos.
2: Y Casempual, Guanmactlac, Guanagui minutos.
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Es andar corriendo, andar buscando riquezas, acumular. ¿Para qué? ¿Para qué acumulamos riquezas si no nos vamos a llevar nada? Y nada más nos cargamos de estrés. Y le decía de este alimento, el frijol, que se prepara de muchas formas en casi todo México. Suculentas comidas a base de frijol que se hacen. Hay de todo. Pero hay uno especial que se llama yexolotl. Así, aquí en Tlaxcalancingo, mi mamá, me acuerdo, lo preparaba y muchos lo siguen haciendo. El yexolotl. El yexolotl es frijol con xolotl. O sea, quiere decir que es un frijol que está lleno de anormalidades, o es un frijol que rompe las reglas, porque primero es un frijol que se tuesta. Casi nadie cocina el frijol tostado, pues este se tuesta. Se tuesta y se agrega a una olla, y una vez que se agregó a la olla, uno le puede poner lo que uno quiera. O sea, no hay una norma escrita para prepararlo. Le puede uno poner lo que uno quiera. Pues epazote, cebolla, ajo, choconoshtle, en fin, lo que quiera uno, porque no hay norma para hacerlo. O sea, rompe las normas. Es un frijol, precisamente pues, su nombre lo dice, yexolotl. O sea, yexolotl, que quiere decir no hay normas. O sea, soy el frijol monstruo, podemos decir, como así lo traducen algunos, la palabra xolotl, algo que es monstruo o monstruoso. Y en pueblos, en diferentes pueblos, le ponen pues lo que está a su alcance por ahí, la hierba que por ahí tienen, se lo ponen y ya con el tiempo se volvió norma y se volvió ya una exquisitez de cada región. Aquí mi mamá, me acuerdo, lo preparaba así, lo tostaba, le echaba nopales, cebolla, le echaba el epazote y choconoshtle, y bien sabroso este frijol, que así le llamaban el yexolotl. Yexolotl ya invadió la alimentación esta figura. Y bueno, el otro, pues el axolotl, el ajolote, que también lo comíamos, este ser que ahora ya está de moda porque ya se está extinguiendo. Ya que ahora ya no hay dónde pueda vivir y todo, entonces lo tratan de rescatar. Una manera que ya hicieron de rescatarlo es pintarlo en el billete de 50 pesos, imagínense. Y pintarlo por acá y por allá, como si de esa manera se lograra algo. ¿Qué quiere decir precisamente? Xolotl, el monstruo del agua, así podríamos decir, el ser monstruoso del agua. El mexolotl, que es el maguey, que sale así en pareja, le dicen el maguey cuate, pero también existe la mazorca. La mazorca, hay mazorcas cuatas que se dan y se llaman también xexolotl o también tlaoxolotl. O sea, y esos los cortan y lo tienen como símbolo, como representación de la fertilidad de la tierra. Aquí se cortaban eso si se hacía una procesión el día de la cavada de las pichcas, y se juntaba esta mazorca cuata y se le llevaba y se le ponía hasta arriba del cencal donde se guardaba la mazorca, imagínense. Pero el rey de los xolotl es el gran xolotl. El gran xolotl que viene a vivir junto al hombre es el güey xolotl, el gran xolotl, que ya en la época colonial se deformó en güey xolotl, y después en guaxolotl o guajolote. El guajolote es xolotl viviendo, conviviendo con el hombre. Usted observe bien al guajolote, observe su rostro y va a ver que es un monstruo.
ese moco colgándole, esos glóbulos rojos que le cuelgan también de la garganta, así como tomates rojos, esos granos azules que tiene encima de la cabeza, realmente es pues un monstruo, o sea, y por eso es el gran monstruo, el gran Xolotl. Es el gran Xolotl, es Xolotl mismo viniendo a vivir a la casa del hombre. Y es criado desde épocas muy antiguas, el huaxolotl, el huey xolotl, el guajolote. Y con él se hace el guiso más exquisito que se ha hecho desde siempre, el mole de guajolote. El mole, que también es una palabra náhuatl muy antigua, que quiere decir aquello que se mueve. Viene de la palabra mo'oli, o sea, mo'oli quiere decir aquello que se mueve, mo'oli, y que se hacen muchos pueblos por todos lados. Antes de llegar a los españoles se hacían gran variedad de moles y se siguen haciendo. El mole poblano que se inventa aquí en Puebla, si es invento de las monjitas, porque le echan muchas cosas, hace una mezcla muy de muchos ingredientes, pero la palabra mole pues es antigua, es prehispánica. He oído decir a muchos que dicen que estaba la monjita ahí, ¿qué está usted haciendo? Llega a preguntarle a otra, pues estoy aquí mole y mole. Y no es cierto, o sea, no es cierto, o sea, no estaba mole y mole, estaba muele y muele. Y ya dicen que de ahí surgió la palabra mole, y no, la palabra mole es una palabra náhuatl muy antigua, pero de ahí dicen. Entonces el mole de guajolote es también muy antiguo, o sea, cocían la carne del guajolote y lo hacían en moles. Los moles son en realidad salsas con chile y con tomates y jitomates, que también son producto aquí de América, y se hacía esta suculencia del mole de guajolote, sobre todo para las fiestas principales. Y de entre todas las fiestas principales, la mejor de todas era la fiesta del casamiento, de la boda, de la unión de dos seres, hombre-mujer, de la unión para todos. Se unían en esta fiesta el Namictilistli. En el Namictilistli, que es encontrarse, es unirse, se amarraban las tilmas, la tilma del hombre con el cuellit de la falda de la mujer, y una vez atados ya estaba consumado el casamiento. Se hacía la comida, se hacía mole y todo, y luego las danzas que lo acompañaban, y se comía el mole. Pero en las danzas, la danza principal del casamiento del Namictilistli se hacía acompañado por el gran Xolotl, por el güey Xolotl. ¿Por qué? Porque recordemos que fue Xolotl el que fue a recoger los huesos al inframundo para generar la primera pareja humana. O sea, que es el protector de la pareja humana, el protector del hombre y la mujer. Y por eso en las bodas debe de estar el guajolote, y debe de bailar vivo, y debe también ser consumido en el alimento sagrado del mole de guajolote. Y por eso en las bodas, en los pueblos, claro, es fundamental el mole de guajolote y bailar el guajolote. Yo he ido a bodas, por ejemplo, en Tlaxcala, donde el pobre guajolote se hacen dos filas de danzantes, y el guajolote lo pasan de una fila a otra, o sea, están danzando y lo están pasando de una fila a otra. Pobre guajolote, yo creo que termina pues todo mareado por estar pues tanto movimiento que le hacen dar ahí. En muchos pueblos lo danzan, lo bailan y lo consumen, porque es el protector de la pareja. Xolotl, recuerde, Xolotl,
Huey Xolotl quiere decir el gran Xolotl, el gran Xolotl viviendo con el hombre, el gran monstruo, como muchos lo pudieran traducir, este fantástico ser, alter ego de Quetzalcóatl, que llegó al mundo del hombre para estar con él, para estar conviviendo con él, que generaron la tierra, generaron el movimiento de los astros, el movimiento de todas las cosas, y hasta hoy siguen existiendo como contradicción de las cosas. Xolotl está metido en todo tipo de rituales, en todo aquello que rompe las normas, en todo aquello que rompe las estructuras, que es lo que buscan mucho los pueblos. Si usted ve, por ejemplo, las danzas que hacen en las fiestas, están las danzas y ahí meten a los diablitos. ¿Por qué meten a los diablitos? Porque los diablitos son el alter ego, en este caso, de Dios. Recuerde que Dios es una cosa y su enemigo principal o su contrario, pues es el diablo, el demonio. Y entonces en las danzas están dedicadas a los dioses, están dedicadas a ellos, pero meten a los diablitos ahí como contraposición de los que están haciendo la danza sagrada. Ahí andan los diablitos y andan haciendo travesuras, andan haciendo todo lo que quieren, o sea, se burlan de los danzantes, se meten con la gente, en fin, andan haciendo la contra de los que danzan. Y en todas las danzas están, apenas por ejemplo la fiesta aquí de Tlaxcalancingo que pasó, estaban las danzas de moros y cristianos, y ahí andaban los diablitos metiendo desorden, haciendo de las suyas y todo, porque es su papel, es ser el alter ego. Es que si hay de una forma, de un lado está la norma exacta retratada, del otro lado debe de estar el alter ego que lo debe de acompañar, o sea, la alteridad de las cosas. Y lo acepta la gente, o sea, yo creo que los frailes primeros no lo aceptaban tanto, decían no. Y decían, pero ¿por qué no? Si es parte de... En náhuatl, por ejemplo, aquí en Tlaxcalancingo, cuando se hablaba el náhuatl, para decir diablo se le decía xolopixtli. Xolopixtli. Es el nombre en náhuatl del diablito, del demonio. Y mi abuela, mis papás, así le decían, en xolopixtli, o sea, el diablo, que quiere decir eso, el alter ego de Dios, en este caso de Cristo. Xolopixtli quiere decir el que posee la alteridad de la deidad, o sea, de Dios. Y es el nombre que le daban aquí en Tlaxcalancingo, así lo nombraban, al diablito. Y entonces por eso se le permite, o se le permitía, y bueno, se le sigue permitiendo porque... En muchas gran cantidad de danzas, yo he acudido a muchos pueblos de la Sierra Norte y en todas las danzas hay alguien que está ahí rompiendo la norma, rompiendo las estructuras, rompiendo lo que debe de considerarse como normalidad, porque si no existe la alteridad, no existe el movimiento, no existe la fricción, no existe el cambio, y entonces por eso lo permiten. Algunos oía yo que criticaban, dice, ¿cómo permiten que en una danza dedicada al santo se permita que estén ahí los diablitos, así de rojo, todos chistositos y todo? Pues es que no entienden entonces bien en qué país están y de dónde se viene todo esto que se muestra en las fiestas, como lo vivimos acá. ¿Cómo ve usted entonces a este gran Xolotl que ahora lo tenemos retratado? Si usted tiene un billete por ahí de 50 pesos, sáquelo y ve ahí. Está bien, muy bien dibujado este animalito, el ajolote en este caso, el axolotl, que es como un pez, pero un pez deforme, y por eso es monstruo, es pez monstruoso,
o pez xolotl, pez del agua, y entonces por eso es axolotl, el monstruo del agua que anda por ahí nadando y que hoy está ya en peligro de desaparecer de la faz de la tierra por culpa de otro animal que anda por ahí destruyéndolo todo. Y me refiero a nosotros. Nosotros somos eso, eso. Muchos dicen, es que nosotros no somos animales. ¿Quién te dijo? Pues sí, somos animales. Somos un animal más que anda sobre el planeta. Y en este caso, el peor de todos, porque andamos destruyéndolo todo, por aquí, por allá, por todos lados, porque andamos corriendo atrás de dinero, de riquezas, de oro, así, nada más porque sí. Hay gente que ya acumuló miles de millones de dólares y todo eso. ¿Y para qué? Si jamás lo van a usar, jamás lo van a gastar, jamás lo van a emplear. Nada más lo acumularon porque sí. Y sobre todo porque a cambio de eso mucha gente no tiene para comer, no tiene para medicinas, no tiene dónde vivir, no tiene cómo estar, en fin. Pero así somos. Así es esto que llamamos ser humano y que nos decimos inteligentes. Y pues, ¿en dónde está la inteligencia de nosotros si estamos acabando con la única casa que tenemos? Nuestro planeta, el planeta Tierra en el que vivimos. Pero bueno, pues creo que ya por hoy damos por terminado venerable pan de maíz. Ya el tiempo de terminar este programa se está acercando. Agradezco mucho a todos aquellos que me escuchan, sobre todo por la FM. Me gusta mucho que haya gente que todavía tenga sus radios en FM, porque ahí es donde llega al aire la señal. Si usted tiene radio, se puede ir al campo, caminar por donde sea, y no necesita tener cerca un wifi o eso que hoy hay para poder escuchar, porque llega a todos lados, llega por el aire. Tenga un radio FM, así. 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

Son las 3 de la madrugada. El frío es intenso. La temperatura ha descendido a menos 5 grados. La mayoría están dormidos. La fogata crepita tenuemente. En medio de la oscuridad, se dibujan los entornos de los pinos, coronados por la noche estrellada. Abajo, un mar de oro resplandece, y el viento helado se desliza suavemente, acariciando la piedra gran señora Matalfuey, la montaña de las faldas azules.

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1: Hola, vecina de Tlaxcalancingo. ¿Cuál es tu nombre?
2: Beatriz Coatcuatzo.
1: ¿Y qué significan tus apellidos?
2: ¿Quién sabe?

0: Nuestros apellidos nos cuentan de nuestro origen y llevan impregnada la raíz de nuestros pueblos. Coat significa serpiente. Cuatzo significa cabello de la cabeza. Cuautle significa águila. Popoca significa el que humea.
1: En la XHSBE son las 14 horas.
2: Cualiteotlac, Mactlac, Guanagui horas.
1: Con 2 minutos.
2: Ica ome minutos.
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0: Yo pregunto a los presentes si no se han puesto a pensar que esta tierra es de nosotros y no del que tenga más.
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3: En la XHSBE son las 14 horas.
4: Cualiteotlac, Mactlac, Guanagui horas.
3: Con 19 minutos.
4: Y Cacaxtol, Guanagui minutos.
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0: Desde antaño hasta nuestros tiempos, el nopal ha sido una de las principales fuentes de alimentación.
1: En la casa que usted vaya a diario anteriormente, le preguntaban, ¿qué hicieron de comer? Frijoles con nopal. Va a otra casa y le preguntan, ¿qué hicieron de comer? Arvejones con nopal. Entonces, a eso se basaba antes nuestros alimentos. Quelites, carne muy poca. De hecho, carne nomás los días domingos.
0: El nopal es rico en nutrientes y brinda grandes beneficios a la salud. Además de que ha sido una de las principales fuentes de ingresos para las familias de Tlaxcalancingo, siendo así que desde 1994 se celebra la Feria del Nopal.
1: Pues el nopal tiene muchas propiedades. Entre tantas propiedades ayuda al control del sobrepeso, ayuda al control de la diabetes. Ya cuando el nopal ya está grande, da una especie, vamos a tomarlo así como una especie de moco. Y en esa especie de moco se juntan unos animalitos que se pueden juntar para teñir tela. En un nopal le pueden sacar infinidad de cosas. Su raíz también es muy curativa, que muchas veces pues no sabemos. Yo lo aprendí por medio de un señor que es naturista, que sus raíces también se pueden hervir, se pueden tomar como agua de tiempo para normalizar la azúcar.
2: En la XHSBE son las 14 horas.
3: Cualiteotlac, Mactlac, Guanagui horas.
2: Con 47 minutos.
3: Y Caumepoal, Huanchicome minutos.
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0: ¿Cómo se les llama a los animales en náhuatl?
1: Pollito cacaxtilchi, perro squinkle, gato misto, gallina cachtil, burro asno, guajolote huexulutl, pájaro tututzintli, totola tena, víbora coatl, lagartija tupi.
2: En la XHSBE son las 15 horas.
3: ¿Cuál y teotlac?
2: Con 3 minutos.
3: Y calleye minutos.
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Buenas tardes, bandita. ¿Cómo están? Espero que estén muy bien. Y bueno, que estén celebrando esta vida al lado de los seres queridos, de las personas amadas. Que se disfrute este miércoles de solecito. Ayer, pues, la lluvia estuvo fuertezona. Y bueno, nada, como anunciar que se va a estrenar un nuevo disco aquí por su servilleta. Y este disco se llamará Entre Mierda y Flores. Es. Pues musiquita de aquí de la región, musiquita de pues de la escena poblana, choluteca, la escena del Cerro Zapotecas específicamente. Y bueno, en este disco se plasma pues una expresión de sentimientos variados, empezando por algo que compartimos, que es un enamoramiento. Nada como estar en esos momentos, ¿no? Donde aquellos ojos iluminan tu vista, aquel olor, aquella presencia, aquella voz y te cambia de repente todo el día o toda la forma de mirarlo, de mirar pues esta realidad, ¿no? Se vuelve un poco más colorido, un poco más brillante, más nítido. ¿Y cómo cambia esta percepción con solamente la presencia de una persona con la que bailan las carnes, con la que se enciende el corazón, una persona con la que se ama? De eso habla esta primera canción y cómo también poco a poco nos despierta esta inspiración para crear, para jugar, para reír, para hacer. O sea, es algo muy rico estar enamorado. Y espero que esta canción les guste. Se llama. Antes de ser un muerto.

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0: flores. Lo único que quiero antes de ser un muerto, hacer valer cada segundo de este tiempo. Todas las pérdidas que llevaron al encuentro de las células, tejidos y sistemas de estos cuerpos. De estos cuerpos. De estos cuerpos. Antes de ser un muerto.
1: Claro que sí, es demasiado pues fuerte esta sensación de estar enamorado, de sentir que te fundes, de sentir que es solo un alma bailando a través de dos cuerpos y sentirte tan pertenente a este lugar, a este lecho, a esta sensación de amor, a esta sensación de éxtasis que bueno, viene con el milagro de amar y de ser amado. Pero pues no todo es para siempre y del mismo modo, pues con la misma intensidad, con la misma grandeza con la que algo así late en tu corazón, pues a veces el proceso de aprender a amar es un poco doloroso porque nos damos cuenta de nuestras heridas, nos damos cuenta de nuestros apegos, nos damos cuenta de que pues hay muchas cosas en nosotros que no nos permiten amar tan libre y verdaderamente, ¿no? Porque, ¿qué es amar sino la libertad? La libertad de elegir y de ser elegido. Y bueno, esta siguiente canción representa, pues, una pérdida después de este enamoramiento, una pérdida de, a lo mejor, de ilusión, porque el amor nunca se pierde, solo se transforma. Y pues claro que con este desapego vienen pues algunos dolores viejos, algunos llantos, algunas lágrimas regadas. Y nada como ir a llorar al precioso Cerro Zapotecas. Claro que sí, esta canción se llama Deja que te queme y fue escrita mientras lloraba en un cerro. El Cerro Zapotecas.

en el cielo, que cayendo abrí los brazos para sentir que vuelo, y de nada me arrepiento recorrer la soledad. Después de nuestro encuentro, convertir esta ansiedad en un roce de poesía, melancolía para bailar. Mientras cierro los ojos intentando no llorar, siento la brisa del mar, escucho el estruendo de las olas agitándose en la playa del recuerdo, las dulces carcajadas de las personas que quiero, adornando este silencio. Yo en mi mente solo pienso, qué momento tan perfecto, podría morirme hoy y hacerlo tan contento. Hay algo que me quema desde el centro de mi cuerpo, mientras bailo sentimientos y en cenizas me convierto.

Y claro, hablando de llorar en un lugar como este, también se ha convertido en un templo, en un lugar demasiado importante y demasiado precioso para mí. Un lugar en el que pues he ido a pasar mis pérdidas, he ido a celebrar mis nuevas experiencias, he ido a agradecer, he ido a simplemente existir y sentirme bien con eso. Y para un lugar tan importante, claro que también le tengo escrita una carta de amor que se convirtió en canción. Y bueno, esta siguiente canción se llama El baile. Pues justamente la escribí inspirado en todo lo que me hace sentir estar arriba del cerro y en lugares en donde abunda esta inmensidad, esta naturaleza o este sentimiento de pertenencia tan grande, como lo puede ser mirar el océano, como lo puede ser estar riendo con la familia, como lo puede ser estar abrazado de alguien a quien amas, como lo puede ser estar en la cima de mi cerro, recostándote, mirando al cielo en un atardecer y ver pues una parvada que regresa al nido y que evoca las siguientes palabras.

los besos de los labios, el baile de los astros arrastró cruces y clavos. La vida de repente danza entre muertes y flores. Nacemos, crecemos, intentamos cosas mejores. Buscando, yo ando vagando, pintando colores. El lienzo es silencio con ritmos ciertos y errores. El sol está así, igual apacigua en esta tarde. Creencias de ciencias, luminiscencia que aclare. La tensión, la emoción, la atracción de cargas polares. Y que el choque provoque a las fuerzas mayores.

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Y pues claro que amar un lugar así de hermoso, así de precioso como lo es este templo precioso llamado Zapotecas, hay pues una afectación directa de este saqueo de recursos, como le llaman, a el agua, al territorio que poco a poco se ha ido perdiendo, que poco a poco se ha ido arrebatando. Hoy en los sembradíos ya no hay flores. En lo que algún día fueron sembradíos, hoy hay muros. Hoy hay edificios simétricos, sin identidad, de un color tan escaso, de un color tan apagado. Nos están robando los colores, nos están robando las flores, nos están robando el cielo. Y hay muchas personas que han luchado por defender todo esto, la dignidad, la memoria, el territorio, el agua, el cerro, porque se entiende todo lo sagrado, grande y hermoso que es. Y en esta lucha se han perdido muchísimas personas, porque el brazo armado del capitalismo, pues se ha llevado entre sus balas, entre sus golpes, entre su odio al pueblo, a varias almas que decidieron luchar y vivir libres hasta el final. Esta canción es especialmente dedicada a todas esas personas que fueron libres hasta el último de su respiro, que fueron dignos, dignas, que mantuvieron la frente en alto, sabiendo que esta tierra no es para nosotros, sino para las futuras generaciones. Que esta tierra no es para las flores que ya están abiertas y recibiendo el sol, sino para las semillas que apenas han sido sembradas y que puedan nacer en una tierra completamente distinta a la que hoy estamos nosotros. Esto es La Cifra Solo Aumenta, y con mucho cariño, con mucho respeto, con mucho dolor y rabia también, para todas estas personas que sembraron un mejor futuro para nosotros hoy.

Y más allá de centralizar toda esta energía en solo, pues, mirar el dolor, en solo sentir esta ansiedad, esta impotencia ante las injusticias que hoy, pues, suceden a cada minuto, a cada momento en este mundo. Defender también la verdadera razón de una existencia. Defender que no nos arrebaten nuestras sonrisas, que no nos arrebaten nuestra capacidad de amar, nuestra capacidad de vivir tranquilos. Esa es también la manera más grande y preciosa de defender, de resistir en esta lucha. Saber que podemos dejar algo más que dolor, desesperación y rabia. Saber que podemos dejar al menos flores, al menos cantos. Esta siguiente canción se llama Dejemos.

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Mientras hombres que trabajan hasta que su alma revienta no sientan en las venas la rabia y se mientan a sí mismos al borde del abismo, decidiendo si seguir entre vicios y egoísmo, un horario por cumplir, ser pieza de un mecanismo y hasta dejar de existir, perseguir ese espejismo, esperando para siempre aquel cielo prometido, devorando con locura la razón para estar vivo, el sacrificio de las horas a cambio del olvido, actuando por actuar, aún sabiéndome perdido, arrepentido del pasado y ahogándome en llanto. He regado mis jardines, me curé de espanto, recordando las palabras que escuché hace tanto. Dejemos al menos flores, dejemos al menos canto.

pincelar con ritmo y verso, sentimiento universal. 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

0: Bajan en la siguiente parada.
1: Ay, güey, casi me paso de mi parada. Muchas gracias por la historia relatada. Inmersos en lo inmenso.
2: Siempre metido entre los libros. ¿Por qué diablos era tan difícil?
3: Claro que nosotros tampoco habíamos hecho nada por él. Ni siquiera se nos había ocurrido que pudiera necesitar ayuda.
4: ¿Eres tú, Federico? ¡Qué milagro!
5: Ya me imagino. Vienes a pedirme los apuntes de literatura.
6: No, gordo, no. No vine por los apuntes. Yo...
4: ¿No? ¿Y entonces?
6: ¿Y qué sé yo? Vine porque... Vine a charlar.
4: ¿A charlar? Y bueno, pasa. Pasa a mi escritorio. Estaba estudiando, ¿sabes?
6: Y comiendo.
4: ¿Comiendo? Lo dices por esto. Ni me di cuenta de que lo tenía en la mano.
6: Y siempre haces lo mismo mientras estudias. Como para no estar gordo. Pero dime, ¿tú siempre tienes apetito?
4: ¿Apetito? No, pero si no como por apetito.
6: ¿Ah, no? ¿Y entonces por qué? ¿Por qué te pasas el día comiendo?
4: No sé. Ni yo mismo lo sé. Me pongo a estudiar y necesito masticar algo. Y voy a la nevera... Pellizco un dulce, pruebo un salado, me preparo un emparedado.
6: Y todo el día así. Pero, gordo, no te entiendo. Pero si no es por hambre, ¿por qué diablos comes a toda hora?
4: Y ya te dije que ni yo mismo lo sé. Es muy difícil de explicar. Se siente como un desasosiego, como si te faltara algo. Entonces masticas alguna cosa y te alivias, te tranquilizas. Claro, por un rato. Después...
6: ¿Después qué?
4: Vuelves a sentir la misma angustia, la misma tensión, la misma soledad. ¿Qué sé yo? Un montón de cosas juntas.
6: Mira que resultaste ser complicado, gordo. Nunca me lo hubiera imaginado.
4: Bah, no me hagas caso. Olvídalo. Bueno, ¿y ahora qué te parece si nos ponemos a estudiar?
5: Ya perdimos bastante tiempo en charlar.
6: ¿Estudiar ahora? Ah, no, ni loco. Mira, dentro de una hora nos reunimos en casa de Margarita. Baile sorpresa. ¿Por qué no te vienes conmigo, eh?
4: Idión, baile. Pero no puedo. Tengo que estudiar.
6: Estudia mañana, con el bocho que Dios te dio, gordo.
4: No puedo. Además tengo que terminar de escribir unas cartas a unos amigos del exterior.
6: Está bien, como quieras.
2: Y me fui al baile, claro, mientras Mauro se quedaba estudiando y comiendo. Con todo, mi primer intento me había dejado entrever que el gordo... no estaba tan satisfecho con su vida como nosotros creíamos. Evidentemente, el estudio no le bastaba.
6: Tío, ayer estuve en casa de Mauro. Tendrías que haberlo visto. Tapado de libros y de comida.
7: ¿Libros y comida? ¿No serán sus tablas de salvación?
6: No sé, tío. Me dijo un montón de cosas, que la angustia, que el desasosiego, que es como si le faltara algo. No sé, no entendí muy bien.
7: La angustia, el desasosiego. Claro, cuántas cosas le faltan a ese pobre chico, cuántas cosas. Y claro, uno quiere compensarse, darse algo de todo lo que falta, calmar esa angustia. Ahí están los libros y la comida. Y ahí está. Uno encontró un refugio. Estudio, comida, comida, estudio.
6: Tío, yo quisiera ayudarlo a Mauro. Por eso fui ayer. Pero no sé cómo.
7: Ayudarlo. No es fácil. No es fácil. Tal vez ustedes ya no puedan ayudarlo. Tal vez necesite otra ayuda. Otra.
2: Tío Juan tenía razón. Nosotros no podíamos ayudarlo. El mal de Mauro ya era demasiado hondo. Tal vez antes, mucho antes. No sé. Lo único que podíamos hacer era no perturbarlo más con nuestros eficaces métodos de persuasión. Eso sí lo podíamos hacer. Y lo hicimos. Claro que para eso... tuvimos que sacrificar la pelota de Mauro.
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0: mi tío Juan, un hombre fuera de serie. Aquí viene, traído por el recuerdo, un nuevo encuentro con mi tío Juan. Susana y yo estábamos casados, ya hacía 2 años, y ahora acababa de nacer nuestro primer hijo, que era además el primer nieto de nuestros padres y el primer sobrino nieto del tío Juan. La familia estaba, bueno, ya se imaginarán cómo. Y en cuanto a nosotros, estábamos felices y llenos de planes. Sobre todo porque, habida cuenta de que era el primer nieto y etcétera, etcétera, nosotros nos sentíamos en la obligación de criarlo muy bien. Lo teníamos todo perfectamente decidido y planificado.
1: ¿Planes? ¿Qué? Ya decidieron el porvenir del pobre muchacho. Ya le eligieron carrera.
0: No, tío, no. Lo que tenemos son planes, reglas, normas para su crianza, para su educación. Un niño debe ser educado desde el primer día que nace.
2: Ah, sí, lo tenemos todo pensado. Va a ser un niño bien criado. Nada de mimos, nada de consentirlo. Va a comer a su hora, dormir a su hora.
1: Y berrear a su hora. Y parece que la hora es esta.
0: Esta es hora de dormir. Está mudado, comido, ahora tiene que dormir.
1: Y digo yo, ¿lo van a dejar llorar así?
2: Sí, lo vamos a dejar. Tiene que acostumbrarse. Esta es hora de dormir.
1: ¿Y no le estará pasando algo? ¿No tendrá alguna molestia?
0: No tiene nada. Quédate tranquilo y deja que el niño llore. No le va a pasar nada.
2: Nada, no le va a hacer nada llorar un poco. Tiene que aprender.
1: Y bueno, sí tiene que aprender, ¿no? Pero están tan seguros.
0: Segurísimos.
1: Pobre Jan.
0: ¿Jan? ¿Quién es Jan?
1: Un muchacho, un grumete. Holandés, el de Java.
0: Ay, tío, tío, ya empiezas, ¿eh? ¿Por qué no dices francamente que no te gusta nuestro modo de criar al bebé?
1: No, no lo dije. Ah, perdonen. Yo creí que lo había dicho. Bueno, no me gusta.
2: ¿Y por qué? ¿Por qué no te gusta?
1: Tal vez porque yo lo conocí a Jan.
0: Bueno, está bien. ¿Quién es Jan?
1: Ya te lo dije, un grumete. Se había enganchado en mi barco. ¿Por qué? El diablo sabe por qué. Porque pasta de marinero no tenía mucha, ¿eh? Más bien, ninguna. Yo me di cuenta enseguida. Y los demás, ni les cuento. Me dio pena. Le propuse al capitán que fuera mi ayudante. El capitán, buena persona, él, accedió. Y el muchacho, a salvo en mi cabina radiotelegráfica, comenzó a respirar. Nos hicimos amigos.
0: ¿Cuándo no? Lo tomaste bajo tus alas protectoras, ¿eh? Y él al rato nomás ya te había contado toda su vida, ¿no? Madre incluida.
1: No, te equivocas, ¿eh? No me contó nada. Durante mucho tiempo no me contó nada. Era sumamente reservado. Creo que nunca me hubiera contado nada si no lo hubiera sorprendido escribiendo aquella carta. Bueno, aquella especie de carta.
2: ¿Y por qué especie de carta? ¿Era carta o no era carta?
1: Y bueno, era y no era, porque yo nunca había visto una carta en espiral. Ustedes sí.
0: ¿En espiral? ¿Cómo en espiral? Era inútil. El tío Juan ya nos tenía atrapados, como siempre. Felizmente el niño no lloraba. Nos sentamos. Tío Juan lió un cigarrito.
1: ¿Qué cosa con el humo? Aclara la memoria, aviva los recuerdos. Sí, me acuerdo, sí. El muchacho aprendía rápido. Ya se estaba manejando bastante bien con el telégrafo. Y yo, para darle confianza, lo dejaba solo largo rato. Y un día, cuando volví de un paseíto, me lo encontré escribiendo. Bueno, al menos parecía estar escribiendo, porque en la mano tenía un lapicero. Pero el papel lo hacía girar. Así, en redondo, como si estuviera trazando un círculo. Al oírme entrar, quiso guardar la hoja. No le dio el tiempo. Lo miré sorprendido. ¿Qué haces ahí?
3: Estoy escribiendo.
1: ¿Escribiendo? ¿Así en círculos?
3: Sí. Una carta para mi madre.
1: ¿Una carta para tu madre? ¿Y así tú crees que te va a entender?
3: ¿Y cuándo me entendió ella?
1: Pero, muchacho, tú no puedes escribir así. Mira, si esto parece una espiral.
3: Es una espiral. Siempre le escribo así.
1: ¿Pero por qué? ¿Por qué?
3: porque nunca me entendió. Nunca hizo el menor esfuerzo por entenderme. Y si quiere entender ahora, bueno, pues que haga el esfuerzo. ¡Que lo haga! Nací en Java. Mi madre es holandesa. ¿Qué hacía en Java una holandesa? No sé. Nunca supe cómo había llegado allí. En cuanto a mi padre, supongo que lo habré tenido, como todo el mundo. Nunca lo conocí. Ella nunca lo mencionó. Cuando era pequeño, pensaba que mi madre no necesitó de nadie para tenerme. Mamá se bastaba para todo. Me daba todo lo necesario, creía ella. Yo estaba vestido, alimentado, educado. A la mañana, cuando salía para la escuela, me despedía con un beso en la frente. A la noche, al acostarme, me daba otro beso en la frente. Todos los días igual, todos los años igual. Dos besos. Nunca ninguno más. Nunca ninguno menos. Mamá era severa, pero justa. Casi nunca me castigaba. Ni falta que hacía. Con solo mirarme, yo ya sabía lo que debía hacer y lo que no debía. Las pocas veces en que no lo hacía, recibía el castigo, justo y moderado. Pero una vez, una sola, hice una gran travesura, yo ya no recuerdo cuál. Mamá se puso furiosa, primera vez que la veía furiosa. Me tomó violentamente por un brazo, me dio una golpiza. Yo lloraba, ella furiosa, golpeaba y gritaba.
1: ¿Fue eso lo que nunca le perdonaste?
3: No. No fue eso, no. Ese fue el único castigo que le perdoné, porque fue la única vez que la sentí viva. Éramos dos seres vivos enfrentados. Ella sentía rabia, yo dolor. Y a través de la rabia y el dolor, por primera vez en nuestra vida, nos estábamos comunicando. Sí, fue la primera vez que yo sentí que mi madre me quería, porque fue la primera vez que pareció importarle lo que yo hacía.
2: Bueno, esa es una historia muy especial. Pero no querrás decir con eso que es mejor que los padres se descontrolen y peguen a sus hijos.
1: Momentito, no me hagan decir lo que no dije. O mejor, lo que Jan no dijo. Lo que Jan pedía era comunicación.
4: Pero eso no se lo vamos a negar a nuestro hijo. Nosotros lo queremos.
1: Claro que lo quieren, pero ¿saben? Él
4: también necesita saberlo.
5: ¿Y acaso no tiene todos los cuidados?
1: Cuidados. ¿Acaso Jan no tenía todos los cuidados? Y sin embargo, ya ven, le escribía en espiral a la madre. ¿Saben, muchachos? Las reglas, las normas, la disciplina están muy bien. Pero un niño es un niño. Y es tanto más lindo un niño alegre que un niño perfecto.
6: El niño volvió a llorar. De pronto, en un impulso, me levanté. Susana también. Tomé al niño en brazos. Lo apreté contra mí. Se fue tranquilizando. Sonrió.
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0: mi tío Juan, un hombre fuera de serie. 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
1: Y el médico me dijo, claro, no está seguro, pero Juan, creo que voy a tener un hijo.
2: ¿Cómo? ¿De veras? ¡Viva Polita! ¡Voy a ser abuelo!
1: ¿Cómo, abuelo, loco?
2: Sí, señora. Los tíos cuando se vuelven viejos más que tíos son abuelos. ¡Qué noticia! ¿Lo sabe Félix?
1: Sí.
2: ¿Y qué te dijo?
1: Que estaba contentísimo. Claro, Félix siempre quiso tener muchos hijos.
2: ¿Y tú? ¿Contenta, eh?
1: Claro que contenta, Juan. Tener un hijo es la cosa más hermosa que le puede suceder a una mujer. Pero...
2: ¿Pero qué?
0: La noticia del probable embarazo de mamá conmovió a toda la familia. Papá y tío Juan estaban locos de alegría. En cambio, mamá estaba contenta, sí, pero...
2: ¿Pero qué, Polita?
1: Ay, no sé, Juan. Debo tenerlo.
2: ¿Cómo si debes tenerlo? Y claro que debes tenerlo.
1: Pero, ¿y la plata, Juan?
2: ¿Y qué diablos tiene que ver la plata con la criatura?
1: Es que el pobre Félix no puede trabajar más de lo que trabaja.
2: Pero cursar invitaciones sí puede, ¿eh? Ustedes lo invitaron a venir y ahora ¿qué quieres hacer? Cerrarle la puerta en las narices al inocente.
1: Pero, Juan, la casa es chica.
2: Mejor, estaremos más juntos. Y si hay que hacerle lugar a la criatura, le cedo mi lugar, ¿eh? Ah, le dejo mi habitación, aunque tenga que ir a vivir a un cañón.
1: Sí, pero yo pienso... ¿No es mejor tener dos hijos con todas las comodidades, atraer otro más y no poder darle todo?
2: ¿Todo? ¿Qué es todo?
1: Comodidad y ropita linda y...
2: ¿Y eso? ¿Pero tú crees que los niños quieren eso? No, Polita, no. Esas cosas no les interesan a los chicos. Ellos lo que necesitan es cariño, ternura. Y eso a ti te sobra, hermanita. Por lo demás, ¿para qué estoy yo? Espera tranquila, Polita. No lo vamos a recibir con las manos vacías.
0: Mamá se quedó más tranquila. Papá estaba muy contento. Elisa, que era por entonces muy pequeña, ni se dio por enterada. En cuanto a mí...
2: ¿Qué te pasa, Federico? ¿Por qué estás triste?
3: Porque mamá ya no me quiere.
2: ¿Pero qué estás diciendo? ¿Que tu mamá no te quiere?
3: No me quiere, no. Se lo pasa hablando y pensando en ese. Ese, el hermanito que va a venir. Y de mí ni se acuerda. ¿Te crees que no me doy cuenta?
2: Pero, Federico, ¿qué es eso? Celoso. ¿No sabes que las mamás quieren a todos los hijos?
3: Pero a mí no. Anoche no vino a darme el beso de las buenas noches.
2: Ay, bueno, se habrá olvidado.
3: Antes no se olvidaba. La estuve esperando y esperando. Y ella... Charla que te charla con una amiga por teléfono. ¿Y sabes de quién hablaba?
2: ¿De quién, Federico?
3: De ese que va a venir y que yo no lo quiero.
2: Polita, vas a tener que ocuparte un poco más de Federico, ¿eh?
1: ¿Por qué? ¿Qué es lo que pasa?
2: Mire, Federico se queja.
1: ¿Pero de qué se queja?
2: De que ya no lo atiende como antes. De que ya no le habla, de que ya no lo quiere.
1: Ah, oh, pero qué tontería. Mire si no lo voy a querer.
2: Ah, sí, pero anoche no fuiste a darle el beso como todas las noches.
1: ¿No fui? Sí, es cierto.
2: Pues está celoso. Dice que la culpa de todo la tiene esa criatura que va a venir. Dice que antes de llegar ya le está robando a la mamá.
1: Pero pobre Federico, está celoso. Pobrecito.
2: ¿Te das cuenta, Polita? A Federico no le preocupa que pueda quedarse sin un par de zapatos nuevos o que deba compartir sus caramelos. Lo que lo tiene inquieto es que pueda perder tu cariño, Polita. Los niños lo que necesitan es estar bien alimentados, bien abrigados y tener una mamá que los quiera mucho. Lo demás es lo de menos. No me lo descuides a Federico, ¿quieres?
0: Los días fueron transcurriendo y la posibilidad de la llegada de un bebé había trastornado a toda la familia. Papá, cuando estaba en casa, estaba más atento y bueno con mamá. No quería que hiciera ningún esfuerzo, que no levantara ni un plato. Yo, aunque más tranquilo, seguía esperando las novedades sin mucho entusiasmo. en cuanto a tío Juan.
1: ¿Pero qué es esto, Juan?
2: No, nada, es una ropita que compré.
1: Ay, pero Juan, la compraste rosada.
2: Y claro, si va a ser una nena.
1: Pero Juan, ay, qué loco eres. No sabemos siquiera si va a venir y tú ya sabes que va a ser una niña.
2: Ya vas a ver cómo no me equivoco.
0: Qué tío Juan este. Con su entusiasmo la casa se fue llenando de risas, de muñecas, de ropitas de niña y... ¿Pero qué es eso? ¿Qué diablo se le ha ocurrido traer hoy a tío Juan?
2: A ver, ustedes no se queden ahí mirándome y ayúdenme.
3: ¿Qué?
2: Con esto que pesa mucho.
3: ¿Qué es, tío Juan?
2: Esto es. ¿Les gusta?
1: Pero Juan, Juan, una cuna.
2: Sí, que querías. Que durmiera en el suelo, pobrecita.
1: Pero Rosada, ¿pero quién te dijo que va a ser una niña?
0: No fue una niña. En realidad, solo una falsa alarma. Aquello fue como si nos tiraran a todos un balde de agua fría. Se acabaron las risas y todo el mundo andaba triste y silencioso. Por eso aquel día, cuando tío Juan se sentó a la mesa para el almuerzo...
2: ¿Qué pasa? Estamos de velorio. ¿Qué? ¿Nadie dice nada? Bueno. Vamos, Félix, en lugar de poner esa cara compungida, a ver si aprendes a hacer las cosas como Dios manda, ¿eh? ¡Ja! Parece mentira, hombre, qué papelón has hecho. ¿Y a ustedes, niños, qué les pasa? ¿Por qué están tan quietecitos? No pasa nada, ¿saben? Lo que sucede es que papá y mamá se equivocaron. Ustedes nunca se equivocan en las multiplicaciones. ¿Y tú, Polita? ¿Quieres no mirarme con esos ojos de gallina degollada? Vamos, Polita, vamos. Eres joven todavía. Esta noche hablas con Félix. Se ponen de acuerdo y... Félix, ¿qué te parece?
4: O sea, bueno, sé. Hágalo por mí, al menos. ¿Qué hago yo con todas esas muñecas? Sí. Ríanse de mí nomás. Algunas se las podemos regalar a Elisa, pero ¿y la ropa? ¿Qué hago yo con tanta ropita rosada?
5: ¿Y la cuna?
6: ¿Qué diablos hago con la cuna?
5: Me gasté todo el dinero que tenía. Ahora me voy a tener que embarcar de apuro. Si no,
2: voy a tener que comer muñecas fritas y ensalada de sonajero. Polita, Félix, muchachos, a ver si hacen un esfuercito,
3: Tío Juan.
2: Sí, Federico.
3: Tío Juan, ¿dónde iban los niños que no nacieron?

0: México significa en el ombligo de la luna, del náhuatl metzcli, luna, y xixcli, ombligo. Los aztecas lo pronunciaban mexico, los españoles lo escribían México, ya que no existía la pronunciación de la J. Cuando cambió la grafía de la X a la J, se le empezó a llamar México con J, pero se siguió escribiendo México con X, lo cual es válido, pues la Real Academia de la Lengua permite excepciones para nombres propios.
1: En la XHSBE son las 16 horas.
2: Kuali teotlak, kaxtol huan se horas.
1: Con 2 minutos.
2: Ika ome minutos.
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0: Yo pregunto a los presentes si no se han puesto a pensar que esta tierra es de nosotros y no del que tenga más.
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3: En la XHSBE son las 16 horas.
4: Kuali Teotlac, Kaxtol Huanse Horas.
3: Con 16 minutos.
4: Y Kakaxtol Huanse Minutos.
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0: 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Actividades que una niña, niño o adolescente vive como parte de una protección por amor natural que le muestran sus progenitores. Todo ello, un ejemplo claro de ejercicios plenos de los derechos inherentes al ser humano, por lo que lo toman como algo natural. Pero, ¿te has puesto a pensar en qué pasa con las niñas, niños y adolescentes que no cuentan con todo lo anterior mencionado? Quienes no cuentan con ello, están viviendo sin duda una violación a sus derechos. Porque tú como niña, tú como niño, tú como adolescente, tienes derechos tales como el de tener un desarrollo pleno e integral, lo que implica la oportunidad de formarse física, mental, emocional, social y moralmente en condiciones de igualdad.
1: En la XHSBE son las 16 horas.
2: Cualiteotlac, Caxtol huan se horas.
1: Con 33 minutos.
2: Y Casempual huan maxtlac huan yeyi minutos.
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2: En la XHSBE son las 16 horas.
3: Cualiteotlac, Cachtol Guanse horas.
2: Con 48 minutos.
3: Y Caumepoal Guanchicuelli minutos.
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0: Tlaxcalancingo, tierra de todos.
1: Buenas tardes, señora. Vengo a dejarle estos productos a doña Gloria Cuaya. ¿Sabe en qué barrio vive?
2: ¡Híjole! Cuaya.
3: Antes era más fácil saber dónde vivían las personas.
0: Hasta hace muy poco tiempo, cada barrio tenía cierta cantidad de terrenos, además de los que se utilizan todavía para la iglesia. Esos terrenos eran aprovechados por todos los habitantes del barrio para recolectar zacate y el pastoreo de sus ovejas.
4: Es mi orgullo ser ranchero, para que lo he de negar.
1: ¿Y tú, de qué barrio eres? ¿Conoce la historia de tus orígenes y del lugar donde vives? Información obtenida del libro Tlaxcalancingo, de Mercedes Oliveira. Un agradecimiento a ella y a todos los que hicieron posible este gran trabajo.
0: Tlaxcalancingo, lugar de la venerable tortilla.
5: En la XHSBE son las 17 horas.
6: Kuali teotlak, kaxtol huan ome horas.
5: Con 2 minutos.
6: Ika ome minutos.
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2: En la XHSBE son las 17 horas.
3: Kuali Teotlac. Castol guan ome horas.
2: Con 18 minutos.
3: Y cacastol guan yeyi minutos.
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0: Las actividades cotidianas en las niñas, niños y adolescentes, tales como desayunar, asearse, asistir a la escuela, recibir clases por parte de los profesores, hacer tareas tanto escolares como familiares, jugar, asistir a eventos culturales que fomenten la formación de valores humanos, son actividades que realizan día con día. Actividades que una niña, niño o adolescente vive como parte de una protección por amor natural que le muestran sus progenitores. Todo ello, un ejemplo claro de ejercicios plenos de los derechos inherentes al ser humano, por lo que lo toman como algo natural. Pero, ¿te has puesto a pensar en qué pasa con las niñas, niños y adolescentes que no cuentan con todo lo anterior mencionado? Quienes no cuentan con ello, están viviendo sin duda una violación a sus derechos. 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
1: En la XHSBE son las 17 horas.
2: Cualiteotlac, Castol Juan Ome Horas.
1: Con 33 minutos.
2: Y Casempual Juan Mazclas Juan Yeyi Minutos.
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0: Desde antaño hasta nuestros tiempos, el nopal ha sido una de las principales fuentes de alimentación.
1: En la casa que usted vaya a diario anteriormente, le preguntaban, ¿qué hicieron de comer? Frijoles con nopal. Va a otra casa y le preguntan, ¿qué hicieron de comer? Arvejones con nopal. Entonces, a eso se basaba antes nuestros alimentos. Quelites, carne muy poca. De hecho, carne nomás los días domingos.
0: El nopal es rico en nutrientes y brinda grandes beneficios a la salud. Además de que ha sido una de las principales fuentes de ingresos para las familias de Tlaxcalancingo, siendo así que desde 1994 se celebra la Feria del Nopal.
1: Pues el nopal tiene muchas propiedades. Entre tantas propiedades ayuda al control del sobrepeso, ayuda al control de la diabetes. Ya cuando el nopal ya está grande, da una especie, vamos a tomarlo así como una especie de moco. Y en esa especie de moco se juntan unos animalitos que se pueden juntar para teñir tela. En un nopal le pueden sacar infinidad de cosas. Su raíz también es muy curativa, que muchas veces pues no sabemos. Sí, yo lo aprendí por medio de un señor que es naturista, que sus raíces también se pueden hervir, se pueden tomar como agua de tiempo para normalizar la azúcar.
2: En la XHSBE son las 17 horas.
3: Quali teotlac, castol guan ome horas.
2: Con 47 minutos.
3: Y caumepoal guanchicome minutos.
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